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4: En Tabasco, solo 28% del parque vehicular cuenta con un seguro de daños, de acuerdo con la Asociación Mexicana de Agentes de Seguros y Fianzas. Y es que 72% de los vehículos circula sin una póliza que respalde a sus propietarios ante un accidente. La cifra coloca al estado incluso por debajo del promedio nacional, estimado en 30% de los vehículos particulares asegurados. El problema no es solo económico, también es un asunto de responsabilidad y seguridad. Cuando ocurre un percance, detrás de los daños materiales pueden aparecer gastos médicos, daños a terceros y responsabilidades legales que muchas familias difícilmente pueden enfrentar desde su propio bolsillo. Y si 7 de cada 10 vehículos no tienen cobertura, el riesgo no recae únicamente en quien conduce. También alcanza a peatones, motociclistas y otros automovilistas que pueden convertirse en víctimas de un percance. Ante esto se requiere de una política permanente de prevención, información y cumplimiento, pero también opciones de aseguramiento accesibles para la población, porque un accidente puede ocurrir en segundos, pero sus consecuencias económicas pueden durar años. Hasta el siguiente comentario.
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1: Son las 6 de la tarde con 18 minutos, 6:18. Échale, mi hermano. Excelente. Ya te la sabes, gordo. Recuerden ustedes, la mejor, si ustedes desean. 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Coticen porque se va a juntar la chamba. 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Dice, gordo, trabaja en un despacho contable, pero ya le gustó escucharte que eres puro rollo, dice. Oye, ¿qué? Ando buscando unas contadoras, gordo. ¿Qué posibilidad hay de que me puedan llevar mi cartera? No, mi cartera no, me puedan llevar mis... ¿Cómo se dice? Mis finanzas, no, mis qué. Mis facturación, ¿verdad? Ándale, mi facturación y todo. Mi régimen. Yo no sé nada de eso, la neta, no sé cuánto le debo al SAT. ¿Por qué saldré siempre debiéndole al SAT? ¿Por qué? No, te lo juro que siempre me pregunto, tú que eres contadora. ¿Por qué cuentas mentiras, pues? Tira, cuentas cuentos. ¿Por qué será si pago un pago? O sea, le debo a la Chevrolet. Debería yo de. Porque estoy pagando un impuesto. Pago gasolina, pago escuela, y salgo yo debiendo el SAT. Algún día el SAT me devolverá todo lo que me ha quitado. Me tiraron saludos al SAT. Topo, saca la Kawasaki. No puedo, gordo, viendo que este hombre se está muriendo, papi. Topo, él trabaja en un despacho contable dance. ¡Ah, con table dance! ¡Ah, está chido, gordo! Pues no importa. También que me manden un anito que me cuenten las pecas de mi espalda. No tengo pecas en la espalda, pero no te puedo decir. Topito, ahí tengo un amigo que es contador. Te lo recomiendo. No, gordo, ese tipo de contador no quiero. Acá me dice el otro, ahí está, aquí dice.
2: No, gordo, ten cuidado porque me acaba de pasar un asunto a mí con el SAT. Ya luego te comento por otro...
1: ¡Cuéntamelo, gordo, cuéntamelo! ¡No me dejes con el chisme! ¡Vuelvo!
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1: Ante esta comunidad cristiana que representa la Iglesia de Dios, os pregunto, si alguien tiene un impedimento para que esta unión se realice,

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1: Mándale un WhatsApp al animal más animal. 9931-290933.
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0: Cosas de la vida, dice. Oigan, ahí estamos. Perdón, sorry, estaba yo acá en un Sam. Ok, perfect. Estaba yo acá en un Sam. Ya se la saben ustedes, a veces hay cosas que se pueden, hay cosas que no. Estamos acá en un Sam. Sam on a Sam, dice. Sam on a Sam. 9931-2909-33-993129-0933, el teléfono de cabina está a tu disposición para que te pongas en contacto con nosotros. 9931-2909-33. Dice por acá, neta, dice, te lo recomiendo para tu facturación. Y él estaba dando Lalito las cosas. ¿Qué tal, Topo? Buenas tardes, ¿cómo estamos? Soy Pedro Almeida. ¿Qué onda, Pedrito? Allá nos saludamos el otro día, buen Pedro. Ahí estaba. Saludos a Pedrito. Gracias, Pedrito. Allá nos saludamos el viernes pasado, gordón. Buenas tardes, Topo. Para saludar a mi mamá María y a mi hija Valentina, que todas las tardes escuchamos su programa. Nos gusta el ambiente que tienes y nos puedes complacer con la canción de Muñoz y Cristian Castro, La Osadía. Ya me la habían pedido y es la canción con la que vamos a ir a continuación. Esa rola está buenísima. El saludo va hasta la ranchería Santana Segunda, La Osadía. Esa rola está muy buena, la neta sí está muy buena, Es de Cristian Castro y Edén Muñoz, La Osadía. Edén Muñoz que viene en el noviembre. Hay que ponerse pilas. ¿Quién quiere ir? ¿Quién dijo yo? 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

Señoras y señores, este miembro se les va. Muchas gracias a todos los que nos acompañaron este día. Qué amables todos, Saludos ahí al buen Willy. ¿Qué hiciste, Willy? Un tema que a veces me hace llorar. Chiquitita, te mando un beso. Póntelo ahí donde tú quieras, donde el topo tiene su guarida. Justo ahí. Ahí. ¿Dónde andas, mija? ¿Dónde andas, mija? Ya estás en tu casa durmiendo. ¿Qué estás haciendo, mija? Cuéntamelo. Adiós, topo, dice. Adiós, Cruz Azulista arrepentido. Saludos al buen pollito bien. De coita tenía que ser, de coita de ser. La mata de coita, la cabecera. Saludos a mi amigo don Rafa. ¿Cómo está? Me da gusto saber que está mejor, don Rafita. Señoras y señores, muchas gracias por habernos acompañado este día. Nos escuchamos mañana, si Dios lo permite, en punto de las 4 de la tarde. Gracias a todos los que me acompañaron. Cuando maneje, cuando tenga la oportunidad de viajar de noche o de día, ponga usted esta canción. Esta canción es otro nivel, Ay, de Comitán, no es de Coita. De Comitán, soy la tinta. Imagínese usted manejar solo, carretera. No sabes si vas a llegar a tu destino.

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1: En Tabasco, solo 28% del parque vehicular cuenta con un seguro de daños, de acuerdo con la Asociación Mexicana de Agentes de Seguros y Fianzas. Y es que 72% de los vehículos circula sin una póliza que respalde a sus propietarios ante un accidente. La cifra coloca al estado incluso por debajo del promedio nacional, estimado en 30% de los vehículos particulares asegurados. El problema no es solo económico, también es un asunto de responsabilidad y seguridad. Cuando ocurre un percance, detrás de los daños materiales pueden aparecer gastos médicos, daños a terceros y responsabilidades legales que muchas familias difícilmente pueden enfrentar desde su propio bolsillo. Y si 7 de cada 10 vehículos no tienen cobertura, el riesgo no recae únicamente en quien conduce. También alcanza a peatones, motociclistas y otros automovilistas que pueden convertirse en víctimas de un percance. Ante esto se requiere de una política permanente de prevención, información y cumplimiento, pero también opciones de aseguramiento accesibles para la población, porque un accidente puede ocurrir en segundos, pero sus consecuencias económicas pueden durar años. Hasta el siguiente comentario.
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8: ¡Ey! ¡Ya llegué! Yo soy la mojarrita de la qué buena. ¿Comenzamos?

que les van? ¿Cómo están? Buenas noches. Hola, hola. ¿Qué le hacen a mi micrófono? Calmados. ¿Cómo están? Buenas noches. 7:10 p.m. Estamos arrancando este programa que a todos les gusta. Porque si no, no lo estuvieran escuchando. 89.3, la que buena. En este tu programa son dos

0: ¿Por qué cambiaste de café a tecito? A ver, platícame. ¿No será que te pasa como a muchos ya a esta edad? Que ya el café nos hace mal en la noche. Y no es que nos caiga pesado, sino que ya no nos deja dormir. Como años anteriores, que sí, se tomaba uno el chesquito, el tecito, el café. Pero ya llega un tiempo, ¿verdad?, en que dice el cuerpecito, oye, fíjate que este delicado, esta bebida que es afrodisíaca para ti, pues para mí no lo es. Así te dice el cuerpo, ¿verdad?
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0: Quiero comunicarte que ya no te voy a dejar dormir.
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0: Así que, aunque veas televisión, aunque escuches la radio, no te voy a dejar dormir hasta las 5 de la mañana. Entonces uno empieza a comprender, ¿verdad? Y le empieza a responder al cuerpo. Entonces, pues como quiero descansar muy bien, te voy a alejar de mi vida.
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0: Pero nos vemos por la mañana. Entonces viene un sustituto. El tecito que obviamente pues no afecta en nada, ¿verdad? No te altera los nervios, sí te deja descansar, te hace bien a la panchita. Y obviamente algunos tecitos te arreglan varios males, depende, ¿verdad?, como amarse. Que le cayó pesada el agua de coco, o no sé si la carnita del coco, pero de que el coco le cayó mal, le cayó mal. Y aparte la asustó. Entonces, por eso cambió el café el día de hoy por un tecito de no sé de qué. Pero se ve como de manzanilla, como de 12 flores, no sé. Algo así, ¿no?
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0: O de canela. Ay, de canela con manzana. Aunque uno no esté malito, ala, cómo se antoja.

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0: estamos en septiembre, el mes más patriótico.
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0: Ay, sí, ahorita sí, todos somos bien mexicanotes, ¿no?
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0: bien orgulloso. Pues vamos a demostrarlo. Con nuestras buenas acciones, hay que cuidar lo que sale de la boca. Siete de la noche con 16 minutos. A la mecha, ya empezaron otra vez con su quemazón de monte, de pasto. Cuidado porque luego se extiende con los aires, ¿eh? Con los vientos. Si no tiene guardarraya, no lo va a poder controlar. Con esa manguerita ahí que sale poquita agua. No, mi hermano, si quieres quemar, agarra todo ese terreno y le haces un guardarraya de 2 metros. 2 metros libre para que cuando vayas a quemar ahí en tu establo, ¿verdad? En tu rancho, en tu lotecito, en tu casa, en tu patio ese que tienes ahí en el rancho, no se vaya a extender, ¿verdad? La quemazón. Y obviamente, pues no vamos a poder evitar el humo, ¿verdad? Que tapa la visibilidad en las calles.
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0: Y aunque nos estemos muriendo de calor, vamos a tener que cerrar las ventanas, ¿verdad? Porque luego empieza a meterse ese montecito ya, lo que queda el tizne, ¿verdad? De ese monte quemado, ya,

0: Provechito a los que se están hondeando. ¿Alguna torta? ¿Taquito? ¡Uy! Tus boles, ¿cómo no? ¡Ay, la crepa! ¡Oh, qué rico! Hablando de crepas, ¿ya ha preparado crepas? Póngale ahí su quesito doble crema, su jamoncito. ¡Ah! ¿No las ha probado con mole? Se las recomiendo así con un platanito frito. ¡Ja! Y tu cafecito negro. Ricuris de Ricuris. ¿Cómo están? Buenas noches. Ya mitad de semanita, miércoles 2 de septiembre 2026, 7 de la noche con 19 minutos. Le doy la bienvenida a todos ustedes. Yo soy la Mujarrita de la Que Buena. Le mando saludos de una vez a don Oscar. Saludos a don Oscar del 1307. Saludos a don Rubén, a doña Rebeca también. Ay, hombre, se va a Carlitos. Carlitos, saluditos. Saluditos. Le dicen Carlitos Bochito.
1: Bonito, bonito.
2: Te traigo cumbia.
0: Ay, porque ahí trabajó. Saluditos, saluditos a Marce, a Marianita, a Papá Pitufo, a Doña Pitufina. Chuchito, creo que mañana atienden a tu mami, ¿no? Sí, sí, creo que sí, sí, sí.
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0: Pero va a quedar muy bien, ya vas a ver. Oye, mejor que como estaba, ¿eh? Te lo garantizo. Va a tener una sonrisa. Y ahora sí todos van a querer con ella. Reportando, mientras me voy a ir al corte. Teléfono en cabina 99 31 42 02 65, y el número de ay, me dolió mi mandíbula. WhatsApp.
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0: 99 31 29 09 33. Vámonos al corte, regresamos. Esto es
4: la combinación.
0: ¡Qué buena noche con la Mujarrita! Por la 89.3, donde suena la Qué Buena. ¡Súbele, súbele, súbele!

0: ¡Ya regresamos!
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1: Las 7 con 30 minutos.
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También le hicieron su canción a Don Mario. Ándale. O sea, yo tengo mi canción, el Perico tiene la canción, Don Mario tiene su canción. Oye, qué bonito, qué lindo. Nos falta la coreografía. Bueno, a Mario ya se lo pusieron. 7 de la noche con 38 minutos. En qué buena noche con la mojarrita. Acá me mandaron, dice, hola mojarrita, me acabo de aventar, de jondear, de comer, de tragar una tortita de cochinita con su cebollita morada. ¡A la mesa, qué rico! Y habanero, me supongo que así con una ralladura así de habanerito chida. O aparte su chilito, ¿eh? Con, ay, está, se me hizo agua la boca, de ese chilito verde licuado, que es de pura agüita. ¡Ah! Ahí con la cochinita. ¡Vivir! ¡Oh, cállate! Dice, y otra de queso de puerco. ¡No! ¡Cállate la boca! ¡No, no lo inventes! ¡Saludos, provechito! De parte del comando El Chocolate desde acá, desde Centla. ¡Pueblo mágico! Dice, hola mi corazón bello, soy Mario de la pescadería. Ya, ya la escuché, ya la escuché. A ver si la pongo al ratito un pedacito. Sale, saludos, Mario.

Oiga, la lucha libre, pues aquí, ¿a qué niño no le encanta? 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

Teléfono en cabina 99 31 42 02 65, y el número de WhatsApp 99 31 29 09 33. Vámonos con música, aquí suena la que buena.

0: La mojarrita.
1: Todos bien contentos.

Ya. Parece que me están esperando. Es cierto. ¿Ya estamos listos? ¿Eh? ¿Qué cosa? Ya, está corriendo. Súbele, dame más volumen. Que se sienta el ritmo.

Oiga, son las 7 de la noche con 49 minutos a través del 89.3. La qué buena. Ahorita vamos a leer los mensajitos. 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

Nos vamos a ir al corte, nos vamos a ir al corte, claro que sí. Pero recuerden que usted está en sintonía del 89.3, la Qué Buena. Sí que les gusta, mira cómo goza. En este es su programa de Qué Buena Noche con la Mojarrita.

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0: Las 8 en punto.
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3: En Tabasco, solo 28% del parque vehicular cuenta con un seguro de daños, de acuerdo con la Asociación Mexicana de Agentes de Seguros y Fianzas. Y es que 72% de los vehículos circula sin una póliza que respalde a sus propietarios ante un accidente. La cifra coloca al estado incluso por debajo del promedio nacional, estimado en 30% de los vehículos particulares asegurados. El problema no es solo económico, también es un asunto de responsabilidad y seguridad vial. Cuando ocurre un percance, detrás de los daños materiales pueden aparecer gastos médicos, daños a terceros y responsabilidades legales que muchas familias difícilmente pueden enfrentar desde su propio bolsillo. Y si 7 de cada 10 vehículos no tienen cobertura, el riesgo no recae únicamente en quien conduce. También alcanza a peatones, motociclistas y otros automovilistas que pueden convertirse en víctimas de un percance. Ante esto se requiere de una política permanente de prevención, información y cumplimiento, pero también opciones de aseguramiento accesibles para la población, porque un accidente puede ocurrir en segundos, pero sus consecuencias económicas pueden durar años. Hasta el siguiente comentario.
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0: Las 8 de la noche con 7 minutos. No, las 8 con 8. Acaba de cambiar. ¿Cómo están? Buenas noches. Bienvenidos a la segunda hora. De qué buena noche con la mujer. Está como me dice Chema Montes Saltamontes. Mandaron audio por acá.
1: Buenas noches, monjarrita. Te deseo mil bendiciones para ti y toda tu familia. Y para molestarte con una canción que no sé si puedas pasar, la verdad no sé. Es una que se llama Una lágrima y un recuerdo con los... Déjame olvidar el nombre. Una lágrima y un recuerdo con el grupo Miramar, perdón. El grupo Miramar. Si puedes, si no, no te preocupes.
0: Sinónimo.
1: Que Dios te bendiga a ti, a tus hijos, a tu madre, a tus hermanos. Saludos para Marce, para Socra, para JJ, de parte de Julio César de Comercal.
0: ¡Ay, qué bonito! Que le mandaron saludos a todos. Saludos, Julio. ¿Qué pasó, mi David? Saludos a David también. Saludos hasta Monterrey. ¿Qué dijeron? ¿Se olvidó? No.

ahorita. ¡Chuy! ¡Me chuy! ¡Didi! 8:09 de la noche en este su programa de Qué Buena Noche con La Mojarrita. Saludos a don Mario. Mojarrita. ¡Ah! Ahí está. ¿La cuñada? ¿La qué? ¿La cuñada de quién? Ah, la cuñada de la tía de Santi la operaron. Ah, no me digas. Híjoles. Bueno, ya con eso que le pusieron, ¿sabes qué? Va a durar muchísimo. La neta que sí. Sí, es que los marcapasos te hacen que dures un poquito más de tiempo. Pues sí, la verdad. Lo que no hace el corazón, lo hace el marcapasos, ¿cómo no? Gracias por la información. Muchas gracias.

0: 8:05. Bueno.
1: Hola, mojarrita.
0: Hola, Marce.
1: Nada, aquí escuchándose, ya sabes, ya me tomé mi té, es que me tomé una paleta de coco.
0: ¿Una paleta de coco te hizo mal?
1: Sí, ajá, como el sí, que eso es bueno para los bichos, pues, dirían.
0: Ah, es cierto, sí, saca los bichos.
1: Y ya ves, Marce, va y se la come.
0: ¿Por qué? Estuvo bien, ¿no? ¿Ya te desparasitaste?
1: Eso, y no me quería desparasitar y ya me desparasité.
0: Ahí está, pues ya.
1: Y eso es lo que me hizo de efecto. Pues,
0: todo lo malo va para afuera.
1: Sí, ya pasando con cólico, ya está de los.
0: Ah, eso sí.
1: Y por eso tomé el té y llegué a comer.
0: Pero vas a quedar limpia por dentro.
1: Ah, sí, no. Lo bueno es que no me hizo tanto efecto, pues poquito.
0: O sea, hay que tomarse otro coco.
1: Ya luego lo comí coco nomás. Así que saludito para todos. Ya saben que aquí está Marvin. Ya estoy al 100. Aquí viendo los Olmecas que van ganando, ¿eh?
0: Van ganando los Olmecas.
1: 3-1.
0: Eso, muy bien.
1: Así que seguir apoyando. Y estoy estaba bien.
0: Sale pues, mi Marce, cuídate mucho. ¿Andas con un ventilador ahí cerca, ¿verdad?
1: Sí.
0: Ah, con razón. Sabía, sí, ¿dónde sí está Marce? Suena.
1: Está acá, bueno, con los mojarritos y el potro, pues ya se fue.

0: 8 de la noche con 13 minutos. 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Bueno.
1: Bueno. Buenas noches.
0: A ver, mi Rubencito, ¿a dónde te lo habías escondido?
1: Ah, pues escondido siempre está.
0: Está bien, para que no se emocione la chamacada, oye.
1: Sí, luego hay muchos accidentes.
0: ¿Estás bien? Me preocupas, que luego no te reportas. ¿Estás bien?
1: Ah, sí, claro que sí, estoy... Bueno, 1, 2, 3.
0: 1, 2, 3 por mis amigos.
1: Ándale.
0: ¿Qué te pasó?
1: No, la otra semana, de hecho casi no se entrevistó a la radio porque no fui a trabajar, porque fui a ver...
0: Ah, ya somos dos.
1: Pues, chequeos médicos.
0: Ah, chequeos para prevenir.
1: Ah, dale, pero resulta que ya no prevení.
0: Ah, caray. ¿Ya sucedió algo?
1: Sí, ahí salió algo y pues ya ni modo, ¿qué le voy a hacer?
0: ¿A quién embarazaste?
1: No, no, ojalá, hasta feliz estuviera.
0: A ver, ¿quién se apunta, chamaconas?
1: Ah, sí, pero nadie se apunta, que igual yo no he abierto la tabla.
0: Alguien que quiera, hay un tiene los ojos bonitos, ¿verdad? ¿Eh? Así como acaramelados.
1: Claro que sí,
0: ahí está,
1: claro.
0: Chamacas, ¿quieren que sus hijos salgan así?
1: Yo soy como ya ves, la Barbie esa que le echabas agua y cambiabas de color los ojos.
0: Ok. Entonces, ¿qué dices que te pasó? Bueno, cosas ahí, ¿no? Que ya no pudiste evitar.
1: Sí, ya ni modo.
0: Pero ya con lo que te vayan a dar, te recuperas, ¿no?
1: De hecho, lo único que puedo decir es que sí, apuesto, necesito una cirugía.
0: ¿Qué?
1: Operación.
0: ¡Ay, no me digas!
1: Sí, pero ya ni modo, que era más, así es la vida.
0: Yo pensé que con cremita y ya.
1: Ay, igual pensaba que una cremita, una inyección.
0: Una pastillita, una inyección y listo, vámonos, lo que sigue.
1: Ay, dale, que va.
0: Ay, pero ya nada, ves.
1: Pues ya ni modo, ¿qué le vamos a hacer?
0: Bueno, o sea, que sí se pueden operar o que posiblemente.
1: No, a fuerzas tiene que ser una operación.
0: ¿A fuercitas?
1: Sí, a fuercitas. De hecho, voy a empezar a mandar invitaciones de mi primera operación.
0: Ah, chale.
1: Espero puedas asistir a mi primera operación.
0: Pues mira, si es la circuncisión.
1: Ojalá.
0: No, sí, claro que sí, yo te acompaño. Yo ahí te acompaño a la puerta, del pasillo, ya para donde ya no se ven ya los pacientes, hasta ahí te acompaño.
1: Ah, bueno, ya está. Voy a hacer bolsitas de dulces, voy a hacer dulceros. Vamos a partir piñata. La piñata va a ser, pues, así un paciente, ¿no? Que esté así en operación. Uh-huh. Y así vamos a hacer toda la piñata.
0: Bueno, cuídateme mucho, Espero que estés bien, que no andes achicopalado y que todo salga bien, ¿no? Para cuando suceda eso.
1: Así es. No, pues achicopalado como tal, siento que es algo que ya veía venir. Achicopalado, pues un poco, o sea, porque dices, nunca me habían echado cuchillo ahí. Y pues ya me van a echar cuchillo, ya ni modo, ya
0: voy a ver. Sí,
1: una. Lo único que tengo, yo solamente tengo miedo de una cosa cuando es una operación con anestesia general. El único miedo que tengo es que no vaya a hacer que cuando ya después de la operación esté anestesiado y diga algo que no debía haber dicho.
0: Ay, pero ahí voy a estar yo para callarte la boca.
1: Por favor,
0: cállate. Mira, ve, vamos a hacer esto. Voy a estar ahí para grabar todas las disparatadas que digas, y ya cuando se te pase total, toda la anestesia, te las voy a poner y me dices, ¿qué onda con esto? ¿Sí? ¿Lo borro o no? Ah, no, sí, borra, no, me comprometí, no, ¿dónde crees? ¿Sale?
1: Ah, bueno, pero va a tener que ser que nomás entres tú, porque mi familia va a entrar y ese es el problema, que a veces me da ganas de hablar de mi familia.
0: Híjoles, ¿y ahora cómo le hacemos?
1: Ese es el detalle. Híjole. Sí, no, créeme, aquí como estoy me estoy rascando la cabeza porque digo, uy, ¿cómo le voy a hacer?
0: Pues yo que tú ya empiezo a hacer mi testamento y me cambio de estado, ¿eh?
1: De verdad, yo creo que sí va a ser así.
0: Ay, eres malísimo. Sale, pues, mi Rubencito, ¿alguna canción?
1: ¿Qué tal la de Baile Inolvidable? Porque tengo ganas de venir a esta casa.
0: ¿Inolvidable?
1: Baile Inolvidable.
0: Ah, Baile. Baile Inolvidable.
1: De Bad Bunny. Ese que canta así, ya sabes.
0: El que canta como yo. Ese. Sale, pues. Este mero. Órale, pues, Rubencito. Cada canción que pides. Sale, pues, Rubencito. Solo por. Sí. Que te van a penar. Si no, no te pongo ninguna.
1: Y hasta ya, dónde está aquí mi Rubencito. Aquí se acaba el show de Rubencito porque ya esto ya parece más show mío.
0: Pues vente acá a conducir conmigo.
1: Ay, claro que sí, pero tú dime cuánto.
0: Uy, sale pues mi Rubencito, cuídate mucho y hasta donde estás suena.
1: La qué buena con la mojarrita. Y sin el otro que ya fue, dice la mojarrita.
0: Ya fue.

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1: Las 8 con 21 minutos.
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1: Las 8 con 29 minutos.
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0: Saludos al gato de la Azteca. ¿Cómo estás? Dice, ah, muy bien, qué bueno que la escuchó. Bueno, acá mandaron un audio. ¿Qué dice por aquí? ¿Qué dice por aquí?
1: Ah, mojarrita, que no se agüite, que no se agüite. La jarocha siempre sale bien, si no, pregúntale al topo. Es cierto, ánimo, mi compadre, ¿no? No sé qué le vayan a hacer, pero ánimo.
0: Pero ánimo, no, ánimo, bien. Ánimo. Tú lo vas a sostener. Mexicanos, buenas noches, mi linda mojarrita, taque M. O sea, tú que me miras. Vives en mi corazón y no pagas renta. Dice, acá estoy en tu casa. Ah, ¿cómo? ¿Cómo que estás en mi casa? ¿Cómo que estás en mi casa? Ya tocaste la puerta. Hay timbre ahí. Hay un perro también. Ay, ay, ay. Hola, no anden quemando a la gente. Tengo una multa. ¿A poco? Ah, bien, eso y más me van a descontar.
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0: Saludos a Pablo Trinidad.
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0: Ah, ese es bueno, ¿no?
2: 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Ay, mi cielo, no se paga.
0: Estuve a punto de comprarme una muñeca como de unos 50 centímetros o más, de 60. ¡Ay, que está bien preciosa! ¡Ay, qué bonito! ¡Qué bonito detalle que te acaban de regalar! ¡Qué bonito! ¡Qué bonito! Otro audio, ¿qué dice por acá?
3: Buenas noches, mojarrita. Buenas noches, soy Willy. Saludos especiales para ti, para el buen Santi, para la Marce, que escuché que no quería sacar la lombriz, la quería seguir conservando. Ay, saludos, quería, Marce. Sí. Compláceme con una cancioncita de Espinoza Paz, la desalmada, por favorcito. ¿Qué? Saludos para todos los mojarrafans de la Qué Buena.

0: hay que ponerle ambiente a esto.
1: Plato hondo.
0: Plato llano. 8:39. Bueno, si usted no se emociona con estas canciones es porque usted no tiene un buen sentido. No importa que se caiga. Usted hágalo. Háganle así al chofer. 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

0: Ve la otra, ve la otra. Súbele al, al micrófono. Me gusta esta, esta canción como para ponerla así como en rap. ¿Sí o no? Soy un salero, soy un azucarero, una batidora. ¡Ay, qué bonito! ¿Qué canción me habían pedido por acá? Ah, la de... ¿Baile qué? ¿Inolvidable? Ah, del Conejo Malo.
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0: Ah, pero espérame, antes me pidieron otra.

0: Las 8 de la noche con 48 minutos. ¿En qué buena noche? Ya me lo voy. Y ya me lo voy. Mañana es jueves y pasado jueves. Y viernes, digo yo. Oigan, mañana los espero en punto de las 7 de la noche. Es que estoy checando si no me queda algún mensaje pendiente. Mañana, ya sabe, lo espero en punto de las 7 de la noche. De 7 a 9 es el programa. Pero no se olvide de sintonizar desde las 5 de la mañana. Desde las 5 de la mañana ya tenemos la programación armadita con sus comerciales, con su canción, ¿verdad? Con su identificación y con todos los programas que tenemos preparado para todos ustedes, ¿verdad? Porque siempre nos gusta llevarles buena música, buenos comentarios, buenos chistes, que ya tiene rato que no hago ningún chiste. Es que no está aquí, mi comodín acá, oye. Chale, y ahora con... No, ¿con quién me río? ¿De quién me río? Ya no está el potro. Ya no le puedo hacer maldad. Al único que le voy a seguir haciendo maldad. Maldad. Es el que sale a las 7 de la noche. Ni modo. Dice, a ver, ¿qué dice? Dice, mojerita, ya no hiciste empanadas de arroz. ¡No! ¡Se me ha olvidado! ¿En serio? Ya nació la nena, en serio. ¡Uy, oh, muchas felicidades! ¡Ay, qué lindo! ¡Ay, qué bonito! Muchas felicidades. Lástima que se quedó tu esposa con el antojo de las empanaditas de arroz, caray. Chale. Pero va a necesitar empanadas de arroz para que produzca más leche.
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0: Ah, bueno.
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0: Como no va a estar tomando atole, dice. Es una muñeca, se parece a ti. También. Sí es cierto. Me largo de vacaciones. La última semana. Me largo del 26 al. Del 26 de agosto. Hostia, ve la otra. De septiembre al 3 de octubre. Ahí está, ya se los dije. Ya voy. Pórtese bonito, 8 de la noche con 51 minutos. Esto fue Qué Buena Noche con la Mojarrita. Disfrute la vida, disfrute de sus hijos, porque miren, el tiempo se va volando, la neta. Cuando están pequeños los niños, así tiernititos, hasta como a las antes de la adolescencia, disfruten a sus hijos. Porque luego viene la etapa de la adolescencia, de la rebeldía, de que no saben ni qué onda con ellos. Hasta después de los veintitantos, que no quieren andar con los papás. ¿Sí? ¿Por qué? Porque empiezan con, pues ya con las amigas, los amigos, el noviecito, todo eso, ¿no? Y luego, que si ya andan más pegados a la novia luego, o al novio, y mucho menos quieren andar con los papás. Y luego, se casan. Peor tantito. Ya no quieren estar con los papás. Ah, pero eso sí, que les cuiden a los chamacos, ¿verdad? Y de ahí ya luego viene una etapa en que sí quieren volver a platicar con los papás. Entonces, procure siempre, desde que estén tiernititos, desde recién salidos de paquete, aprovecharlos cada día hasta antes de su adolescencia. Es cuando ellos quieren estar con usted, quieren sentirlo, quieren abrazarlo, quieren que los carguen, los abracen, les den vuelta, los lleven al parque, corran con ellos, hagan ejercicios, aprendan a muchas cosas, la pelota, la bicicleta, estén con ellos, ya, porque luego ellos ya no van a querer nada con los papás. Y entonces usted sí va a querer estar con ellos y... Noche va pole, 8 de la noche con 53 minutos, nos escuchamos el día de mañana. Dios me los bendiga en cada paso que den, que todo lo que usted se proponga se le haga realidad, claro, que sea bueno, bueno para todos. Nos escuchamos mañana, que descanse, aquí suena la Qué Buena.

0: ¡Ya regresamos!
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1: Las 9 con 3 minutos.
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4: En Tabasco, solo 28% del parque vehicular cuenta con un seguro de daños, de acuerdo con la Asociación Mexicana de Agentes de Seguros y Fianzas. Y es que 72% de los vehículos circula sin una póliza que respalde a sus propietarios ante un accidente. La cifra coloca al estado incluso por debajo del promedio nacional, estimado en 30% de los vehículos particulares asegurados. El problema no es solo económico, también es un asunto de responsabilidad y seguridad vial. Cuando ocurre un percance, detrás de los daños materiales pueden aparecer gastos médicos, daños a terceros y responsabilidades legales que muchas familias difícilmente pueden enfrentar desde su propio bolsillo. Y si 7 de cada 10 vehículos no tienen cobertura, el riesgo no recae únicamente en quien conduce. También alcanza a peatones, motociclistas y otros automovilistas que pueden convertirse en víctimas de un percance. Ante esto se requiere de una política permanente de prevención, información y cumplimiento, pero también opciones de aseguramiento accesibles para la población, porque un accidente puede ocurrir en segundos, pero sus consecuencias económicas pueden durar años. Hasta el siguiente comentario.
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1: Las 9 con 22 minutos.
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2: Las 9 con 30 minutos.
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0: Las 10 en punto.
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7: Hola, hola, bienvenidos, bienvenidas, ¿cómo están? Estamos en un episodio más de Ya Oíste. Yo soy Génesis Sainez y hoy tenemos un tema muy peculiar, un tema que puede pasarle a cualquiera, nadie está exento. En la cocina, en el trabajo o incluso en tu casa, en la calle, que son las famosas quemaduras. Y vamos a hablar sobre qué hacer en un momento difícil que está, porque muchos entramos en pánico en ese momento, es como de, ay, se está quemando, está pasando algo, pero no, a esto nos viene a acompañar nuestro querido doctor Oscar Reyes, jefe del servicio de urgencias. ¿Cómo está, doctor?
8: Hola, buenas tardes. Bien, gracias aquí, gracias por la invitación.
7: Ay, muchas gracias a usted por acompañarnos. Esto se va a poner bueno, porque estamos en una temporada donde justo puede haber muchas, muchas quemaduras, pero vamos a empezar sobre qué son las quemaduras, doctor.
8: Bueno, las quemaduras prácticamente son lesiones causadas por agentes físicos externos, principalmente sea fuego directo, líquidos calientes. Existe también las quemaduras por corriente eléctrica. Y en menor medida, pero también existen las quemaduras químicas. Entonces, wow, básicamente son lesiones térmicas, básicamente.
7: ¿Cómo son los tipos de quemaduras, doctor, que le han llegado?
8: Bueno, las quemaduras se clasifican, puede ser por, como ya mencionamos, por el tipo de agente que la ocasiona, que ya mencionamos que puede ser por fuego directo, le llamamos por escaldadura, quiere decir por líquidos calientes, quemadura química y quemadura eléctrica. Esa es una clasificación que es de acuerdo al agente físico que lo ocasiona. Y para nosotros como médicos es muy importante clasificarla de acuerdo a la profundidad o la gravedad de la lesión.
7: Ajá. Okay.
8: Hay varias clasificaciones. Conforme van pasando los años, se han creado varias clasificaciones. La más usada o la que está más en boga es la que le divide en primer grado, segundo grado y tercer grado.
7: Oh, sí.
8: Ajá, eso es de acuerdo. A nosotros como personal de la salud nos funciona mucho para determinar la gravedad de la lesión y a la vez de saber la gravedad de la lesión, saber si el paciente requiere ser tratado en un hospital o puede ser tratado en su domicilio. La quemadura de primer grado es la que comúnmente cuando vamos a la playa y nos asoleamos.
7: Lo bronceadito acá.
8: Esa es una quemadura de primer grado. Obviamente, pues como la mayoría de la gente sabe, pues no es necesario ir al hospital para tratar ese tipo.
7: Incluso hay gente que se broncea por gusto, ¿no?
8: Ajá, o sea, exactamente. Y es algo irónico, pero las quemaduras de primer grado son dolorosas precisamente porque afectan las capas superficiales de la piel, que se llama epidermis, y es ahí donde están los receptores del dolor.
7: Ya tocamos el de grado 1.
8: Primer grado,
7: ya ven. Nos vamos con el de segundo grado.
8: Okay. Sí, el de segundo grado, ya estamos hablando que ya la quemadura es más profunda. De hecho, la quemadura de segundo grado se divide en superficiales y profundas. Ajá.
7: Okay.
8: El segundo grado ya afecta capas más profundas de la piel, en este caso la dermis. Y este tipo de quemadura es muy importante porque la recomendación es que sí se tenga una atención médica, que ya son más profundas a diferencia de las de primer grado. Uh-huh. ¿Cómo los vamos a identificar? La piel se pone rosa y las famosas ampollas o flictenas, Ajá, ya es una característica de las de segundo grado que ya van a cursar con ampollas. Ajá, entonces este tipo de quemaduras, lo que sugiere es que sí se vaya a alguna atención médica, a diferencia de las de primer grado.
7: Sí, sí me ha tocado ver, no me ha pasado, pero sí me ha tocado ver que el aceite creo que es lo más común que vemos, que les cae en la piel e inmediatamente como que empieza a salir la ampollita, o sea, obviamente entre el movimiento y todo, de que te arde, me tocó ver que a mi mamá le salió una enorme, pero no entendía, o sea, yo en mi mente es como, ¿por cómo es que sale o por qué salen las ampollitas? ¿Es como media de protección de la piel o por qué se da?
8: La mayoría de las quemaduras de segundo grado, como bien mencionas, está ocasionado por líquidos calientes, ya sea aceite, agua hirviendo, o también por objetos calientes como el clásico, la plancha, la secadora.
7: Yo con mi plancha del peine.
8: Entonces, la ámpula o ampolla, como se le conoce, aflictena, no es otra cosa que se sale el líquido de la piel y se acumula ahí. De hecho, más adelante vamos a ver que cuando ya las quemaduras son más extensas, algo que daña mucho al paciente es la pérdida de líquido o de volumen, que le llamamos nosotros.
7: Okay.
8: Ajá. Aquí también es importante mencionar, ya cuando entramos a una quemadura segundo grado, nosotros ya a nivel médico, es muy importante la extensión de la quemadura. ¿Estás de acuerdo que no es lo mismo que te, como bien mencionas, que te quemes una área pequeña de tu mano a que te quemes, por ejemplo, todo el tórax, ¿no? O todo el pecho. Sí.
7: Pero pasemos a la de la quemadura de tercer grado, que esa es la última de la escala, sí, por así decirlo.
8: Es la más grave. Por lógica, pues la profundidad es mayor. Aquí es cuando el paciente inclusive ya tiene exposición de hueso, exposición ósea, cuando ya se quema tendones, ya se queman como músculo. Obviamente, pues son pacientes que se exponen a corrientes térmicas o están mucho tiempo expuestos, sobre todo cuando hay fuego directo, ¿no?
7: Claro.
8: Y desafortunadamente muchas de las veces el tratamiento es quirúrgico. Muchas veces inclusive si una extremidad está muy afectada, inclusive puede requerir amputación. Entonces ya es una quemadura pues ya más grave, ¿no?
7: Y hay una pregunta que me gustaría hacerle, porque creo que todos necesitamos saber esas acciones rápidas. Que en dado caso, no sé, estoy en mi casa y veo, o sea, para poder ayudar y también para saber qué hacer yo, ¿no? ¿Qué hacer cuando estás en ese momento que no estás obviamente en el doctor o en lo que llegas? ¿Cómo tratarlo o hacerlo inmediatamente una quemadura?
8: La principal recomendación es no aplicar ninguna sustancia a la quemadura.
7: Ni la famosa clara de huevo.
8: No, ni hay veces que le ponen antibiótico en crema, tampoco se sugiere. Clara de huevo, algunas cremas como el tepezcohuite, el aloe. Entonces, la sugerencia es no aplicar nada de eso. Tampoco agua fría. Mucha gente, pues la lógica muchas veces llegaría a pensar, pues si se quema y está caliente,
7: claro,
8: pues échale agua fría, ¿no? Sin embargo, no. Sí se sugiere, obviamente, que se lave la herida con pura agua, pero que el agua sea tibia o templada.
7: Okay. Uh-huh.
8: Tampoco se recomienda poner hielo.
7: ¿Y por ejemplo el agua es en contacto directo o como suavecito?
8: No, directo.
7: Directo, uh-huh.
8: Ok. Ajá, entonces y después taparla con un apósito antiadherente, o sea, evitar que no sea un apósito que se pegue en la piel y obviamente pues que esté limpio, ¿no?
7: Claro, principalmente.
8: O sugerencia que esté limpio. Y si la quemadura sí se ve que tenga ampollas o todo sugiere que sea el segundo grado, pues sí se sugiere que vaya a atención médica.
7: Y lo que hoy nos comparte, doctor, es muy, muy importante, porque hay cosas que ni siquiera sabemos. O sea, podemos decir que es muy como de, ay, no me va a pasar, o nada más me quemé tantito, pero lo dejamos a la desidia y son cosas que se pueden complicar. Nos ayudó a desmentir muchos mitos. Uh-huh. Muchas gracias. Y pues, sí, más por el momento, yo le agradezco mucho que nos haya acompañado. Espero que se le haya pasado muy bien.
8: Sí, al contrario, gracias a ustedes.
7: Y pues nada, Estelovers, la verdad es que yo estoy muy, muy agradecida. Muchísimas gracias, doctor, por esta compañía, por compartir información tan valiosa. Yo soy Génesis Sainz, fue un gusto tenerlos aquí. Muchísimas gracias, nos vemos en el próximo episodio. Adiós.

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1: Las 10 con 11 minutos.
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4: En Tabasco, solo 28% del parque vehicular cuenta con un seguro de daños, de acuerdo con la Asociación Mexicana de Agentes de Seguros y Fianzas. Y es que 72% de los vehículos circula sin una póliza que respalde a sus propietarios ante un accidente. La cifra coloca al estado incluso por debajo del promedio nacional, estimado en 30% de los vehículos particulares asegurados. El problema no es solo económico, también es un asunto de responsabilidad y seguridad. Cuando ocurre un percance, detrás de los daños materiales pueden aparecer gastos médicos, daños a terceros y responsabilidades legales que muchas familias difícilmente pueden enfrentar desde su propio bolsillo. Y si 7 de cada 10 vehículos no tienen cobertura, el riesgo no recae únicamente en quien conduce. También alcanza a peatones, motociclistas y otros automovilistas que pueden convertirse en víctimas de un percance. Ante esto se requiere de una política permanente de prevención, información y cumplimiento, pero también opciones de aseguramiento accesibles para la población, porque un accidente puede ocurrir en segundos, pero sus consecuencias económicas pueden durar años. Hasta el siguiente comentario.
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1: Las 10 con 21 minutos.
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2: Las 10 con 30 minutos.
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1: Las 10 con 41 minutos.
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2: Las 10 con 50 minutos.
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3: En Tabasco, solo 28% del parque vehicular cuenta con un seguro de daños, de acuerdo con la Asociación Mexicana de Agentes de Seguros y Fianzas. Y es que 72% de los vehículos circula sin una póliza que respalde a sus propietarios ante un accidente. La cifra coloca al estado incluso por debajo del promedio nacional, estimado en 30% de los vehículos particulares asegurados. El problema no es solo económico, también es un asunto de responsabilidad y seguridad vial. Cuando ocurre un percance, detrás de los daños materiales pueden aparecer gastos médicos, daños a terceros y responsabilidades legales que muchas familias difícilmente pueden enfrentar desde su propio bolsillo. Y si 7 de cada 10 vehículos no tienen cobertura, el riesgo no recae únicamente en quien conduce. También alcanza a peatones, motociclistas y otros automovilistas que pueden convertirse en víctimas de un percance. Ante esto se requiere de una política permanente de prevención, información y cumplimiento, pero también opciones de aseguramiento accesibles para la población, porque un accidente puede ocurrir en segundos, pero sus consecuencias económicas pueden durar años. Hasta el siguiente comentario.
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1: Las 5:03.

0: Muchas gracias.
1: Gracias.
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3: Las 5:13.

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1: Las 5 con 32 minutos.

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1: Las 6 con un minuto.
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1: Las 6 con 3 minutos.
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7: Más del único show que te da para arriba. Programa 9,999,734. Mi querido Baby Mick, ya estamos listos para recibir a todas las personas que se comuniquen al 5551-668-929 para hacerte tu dedicada, para hacerte tu detalle, para la persona que más confianza le tengas, para que estés en contacto con nosotros. Vamos a tener reflexiones, vamos a tener frase del día, vamos a tener dedicadas, vamos a tener muchísimas sorpresas, regalos, y como siempre la oportunidad de que participes en el Gana Lana, donde pongas a pruebas tus conocimientos y puedas ganar muchísimas cosas el día de hoy. Pero por lo pronto te doy la información del No Circula jueves 3 de septiembre del 2026. No circulan los vehículos con engomado verde, terminación de placas 1 y 2. Hoy el engomado verde, terminación de placas 1 y 2 no puede circular, y hologramas 1 y 2. Los vehículos híbridos y eléctricos no tienen ningún tipo de problema, pueden circular libremente por todas las arterias de la Ciudad de México. Y aquí estamos listos, ya el cocodrilo, el gallito y el mamut para hacer tu dedicada. También dinos la rola que te da para arriba al 5551-668-929. Juevesitos, viernes chiquito, y aquí comenzamos. Tenemos llamadita para que nos digan cuál es la rola que les da para arriba. Bueno, buenos días.
8: Sí, buenos días.
7: ¿Cómo te llamas, carnalito?
8: Javier.
7: Javiercito, ¿de dónde nos hablas?
8: De Xochimilco.
7: Eso es todo, saludos para toda la banda de Xochimilco. ¿Cuál es la rola que te da para arriba, Jainal?
8: Me gusta mucho la canción, es para una persona, se llama de Ese Loco Soy Yo.
7: Del grupo Liberación, de Virgilio Canales Vega.
8: Exactamente.
7: Inmediatamente te la ponemos y aquí suena.
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7: Son las 6 de la mañana con 4 minutos. Aquí comenzamos. Esto es Par.

0: Estamos complaciendo con la rola que te da para arriba. Pide la tuya al 5551-668-929, Cocodrilo Guzmán.
1: Hola, hola.
2: Hola, buenos días, Mamuchi.
3: Tocayito.
1: Buenos días.
3: ¿Crees que me puedas apoyar con una dedicada?
1: No podemos.
3: Del Coyote para Diana Elías Morales.
0: Diana Elías Morales.
3: Gracias, Tocayito.
1: Nunca he hecho una dedicada por mensaje de voz, pero.
0: ¿Quién será su tocayo?
1: No sé. ¿Cómo se llama él?
0: No dijo.
1: Se llama Luis Alejandro Adrián.
4: Alejandro Luis. ¿Qué será?
0: Yo creo que Alejandro. Aquí te la dejamos, son las 6:10 ya.
1: 6:10.

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1: Esta es la frase del día. La frase del día. Para variar, la frase del día me la dijo mi abuelito. Y un día me dijo: mijo, siempre hágale caso a su cerebro, porque el corazón casi siempre se ataranta. Mijo, siempre hágale caso a su cerebro, porque el corazón casi siempre se ataranta.
2: Esta fue la frase del día. Frase del día.
3: ¿Qué horas son?
4: Las 6:13.
1: Únicamente 47.

0: Estamos ahorita recibiendo la rola que te da para arriba, la Qué Buena. Buenos días.
1: Aquí suena la Qué Buena. Buenos días, hijos de la mañana. La rola que me da para arriba es la de Agüita y Coco para...
2: ¿Agüita y yo?
1: Agüita, sí. Por favor, y aquí en el Uber escuchando la número uno. La Qué Buena. Muchas gracias.
2: Gracias a ti, baby.
3: Las 6:16.
2: Vamos para arriba.

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1: Son las 6:19. Buenos días, México, capital, ciudad y país.
0: 41 minutos y serán las 7.

0: regresamos. Esto es para arriba. Volvemos con la rola que te da para arriba. Número telefónico en cabina.
1: 5551-668-929. Márcanos. Es teléfono y es WhatsApp.
2: Ya son las 6:22.
3: La temperatura.
0: Amanecimos a la mínima, 13 grados centígrados. Hoy hay una probabilidad de lluvia del 5%.
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1: Te complacemos con la rola que te da para arriba la que buena. Buenos días.
2: Ay, qué rico.
3: Buenos días, hijos de la mañana. Soy Ana de la Ciudad de México. La canción que me da para arriba es la de Acaríciame de Grupo Orquesta Salas. Muchas gracias. Y aquí suena la que buena.
2: Gracias a ti. Buenos días. Voz. Vamos complaciendo, Mamochino.
4: Ya son las 6:37.
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1: Son las 6:40. Buenos días.
2: 6 de la mañana con 40 minutitos. Las dedicadas se piden al 5551-668-929. Oye, primera llamada que entre ahorita mismo, le vamos a complacer con la rola que te da para arriba. Llamadas telefónicas 5551-668-929. Este juevesito, ya 3 de septiembre, a las 6 de la mañana. Mira, ahí está mi querido Baby Mix. Levántate la llamada directita. La que buena, buenos días.
1: Hola, hola.
3: Hola, muy buenos días.
1: Buenos días, ¿quién habla?
3: Gaby.
1: Gaby hermosa de mi corazón, Gaby China, cuéntamelo todo corazón, ¿cómo has estado para empezar y qué rola te da para arriba, mi niña?
3: Estoy muy bien, gracias a Dios, y la de Juicillos, Corazón.
2: Corazón.
1: ¿Qué le hace? Tú no cantas.
2: No. Ah. Pero no me acuerdo cuál era. Ok, mi amor, pues aquí te la vamos a dejar.
1: Gaby China, te queremos.
2: Te mandamos un beso.
0: Gracias, Gaby China, y aquí suena.
3: La que buena.
1: Besitos, mi Gaby China.
3: Que tengan un hermoso día.
1: Como tú, mi corazón. Bye.
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0: Oigan, y este ¿sabías qué? Es de Jorge Medina.
1: ¡Wow!
0: El de Juntos, el de La Arrolladora, el que ahora está iniciando su carrera como solista. Jorge Medina, ¿sabían que aparte de querer ser cantante, él quería ser médico?
1: ¿Doctor?
0: Sí, quería dedicarse a la medicina.
2: ¡Doctora!
0: Pero pues dicen que la falta de dinero y bueno, pues lamentablemente su familia en ese momento no tenía como mucha feria. Pues él tuvo que salir a buscar trabajo. Cantaba con su guitarra en diferentes lugares y seguía buscando la oportunidad, pues ya no tal vez en la música, sino más bien ya no en la medicina, sino más bien en la música. Esa oportunidad lo llevó a entrar a una banda que se llamaba Banda Nueva Ilusión.
1: Ajá.
0: Después, en una de esas, se topó con Don Rondene Camacho, mismo que le dijo, ábrele, pues cantas chido, me gustaría que formaras parte de La Arrolladora. Así que entonces Jorge, pues ya dejó atrás el sueño de ser
1: y
0: doctor.
1: Y cambió todo.
0: Imagínate, doctor Medina, deme usted mi medicina.
3: Doctor Gutiérrez, me está saliendo bello
0: y, pues,
3: y me está engrosando la voz.
0: No, digo, yo no lo hallaría en un quirófano, ni lo vería ya tal vez
1: pues no.
0: En un consultorio checándome mi corazoncito. Pero ¿saben qué? Lo chido es de que ahora sí lo podemos ver detrás de un concierto, detrás de los micrófonos, detrás de los reflectores y de muchos éxitos que se han convertido en gran parte de la música y gran parte de nuestras vidas. Así que Jorge Medina, ya lo sabemos, no nada más quería ser cantante. Él iba a ser médico, no más que la vida. Le dijo, no es
3: oye,
0: por ahí.
3: Y una mención de la torsión de rodilla. Que últimamente se ha convertido en un chavo fitness, está más musculoso que cuando tenía 20
0: sí,
3: años.
0: Sí, muy bien, ¿eh?
3: Felicidades, Medina.
0: No, hombre, sí, Jorge Medina, la neta, creo que es un tipazo que hemos tenido el gusto de saludar y de ver y que ahora
1: muchas
0: con,
1: gracias, gracias.
0: Con Juntos la ha aprendido chido, ¿no? Que también esa es una buena entrada de dinero.
1: Rompiéndole como Dios manda y la verdad es que dicen por ahí que la vida te da sorpresas, sorpresas te da la vida y creo que esta etapa de Jorge ni él la veía venir, ¿eh?
3: Y no. Todo esto sucedió
0: en un día, pero en un día.
1: ¡Coy!
4: 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Hasta aquí la información que desconocías en el ¿Sabías qué?
0: Oye, que por cierto, ya dijo Jorge Medina que esta canción la escribió todo borracho y que el otro día que despertó se dio cuenta que había escrito esta joya de rola.
1: No me digas esto.
0: ¡Ey! Lo platicó
3: sí
0: con
3: no
0: Adela.
1: ¿Me lo dijo Adela?
3: Únicamente 13 minutos para que sean las 7 de la mañana.
1: 6:47.
0: Dijo que cuando se despertó dijo, ¿a poco yo escribí esto? ¡Súbele!

0: tenemos llamada telefónica, Cocodrilo Guzmán.
1: Aló, aló, buenos días.
2: Hola, hola, buenos días, Coquito, Mamuchi, Gallito.
0: Hola, amor.
1: Habido.
0: Hermanillo chulo, cuénteme cómo se llama y de dónde me llama.
2: Me llamo Diego y te hablamos de aquí, de la zona poniente.
0: Ah, carajo, no sé dónde sea la zona poniente. Mejor dime la colonia o una alcaldía, carnal.
2: Aquí de la Álvaro Obregón.
0: Ah, ¿no? Entonces dicen dónde. Papito, ¿qué rola le da para arriba el muñeco? ¿Cuál te da para arriba?
2: La de Gracias, de Grupo Firme.
0: Va. Aquí te la dejamos, gordito. ¿Qué andas haciendo?
2: Aquí, alistándonos para irnos a la chamba, a la chamba.
1: ¿A qué te dedicas tú?
2: Somos creadores de contenido.
0: ¡Oh! Ay, a ver, ¿en dónde y cómo te encontramos?
2: Ahí me encuentran como El Morro y su pandilla.
1: El Morro y su pandilla, cámara.
0: ¿Y ya okay. le ganas bien o todavía no?
2: Apenas andamos en esa.
0: Para que nos prestes dinero.
1: Te mandamos un abrazo, gordito. Te deseamos el éxito del mundo y que hoy te hagas viral.
2: Gracias.
3: 6:52 minutos. Aquí suena. La que buena.
0: Adiós, chiquín.

0: una pausa, ya regresamos. Quédate con nosotros, estamos en vivo en esto que es.
1: Chino, ¿cómo pido dedicada? Al 55-51-668-929 es el mismo número en toda la República Mexicana. WhatsApp o llamada. La que
2: buena. En México ya son las 6:56.
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1: Las 7 con 2 minutos.
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1: Las 7 con 4 minutos.
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14: Alejandro, buenos días, ¿cómo estás?
15: Hola, buenos días, ¿bien tú?
16: Bueno.
14: Hola, ah, Alex. Perdón. Oye, la dedicada es para Brenda, tu esposa, ¿verdad?
16: Sí.
14: Va. ¿Qué celebramos con Brenda?
16: Su cumpleaños.
14: Perfecto. Oye, vamos a contactar a Brenda porque nos colgó la llamada, pero vamos a ver si ahorita nos responde. Ella sí, es tu esposa. ¿Cuánto tiempo llevas con ella?
16: Llevo apenas como 8 meses.
15: Ah, bien poquito. Van empezando apenas.
16: Sí.
14: 8 mesesotes. Me parece perfecto.
15: A mí también me encanta.
17: Y yo en la luna de miel ahora mismo.
14: Vamos a ver ahorita si lo contesta. Vamos a ver si responde Brenda.
15: Que responda Brenda.
14: Brenda, ¿estás por ahí, Brenda?
15: Brenda.
14: No contesta.
15: Siempre y cuando bailas a ti, se... TV La Tanga.
14: Oye, ¿están peleados tú y Brenda?
15: Sí. No, no nos acabamos de conocer.
14: Le hablo a Alejandro.
15: Ah. No, tranquilo, yo ni la conozco.
18: El otro Alejandro.
14: Es que no contesta Brenda, o habrá pensado que es algún... cobro de alguna tienda.
15: Hay que pensar
14: de
15: que
14: pagos
15: somos
14: a mensualidades.
15: Del Topen. O que somos del Petectra.
14: Verstappen.
15: ¿Quién más cobra así? ¿Nada más, verdad?
14: Sí.
15: Sí, no conozco a otra.
18: No que, importa quién que sea. Que seas, que
15: yo
18: sea,
15: le vamos a embargar. Preséntese.
17: No conozco a nadie.
14: Brenda.
18: No importa quién sea.
15: Por
18: seas.
15: Cierto, qué mal gusto. Ya ni vivo ahí.
14: Oye, no contesta Brenda, pero si quieres, mi rey, darle el mensaje, nosotros podemos prestarte la señal para que tú, pues vamos, le expreses tu sentir.
15: Adelante, chiquito.
16: Ah, claro. Ah, bueno, pues, Brenda, te quería decir que hoy en tu cumpleaños que te la pases bien y sabes que estoy contigo y en las buenas y en las malas. Y pues te digo una canción, ya sabes cuál, esta canción.
14: ¿Ahorita ya andan las malas también?
16: Unos detallitos ahí. Pero son salir adelante.
14: Entonces si ¿sí andan mal?
18: A ver, ¿por qué se pelearon, carnal?
16: No, andamos pasando por unos problemas económicos.
14: Ah, ok. Sí, yo también cuando paso por problemas económicos no le contesto a mi esposa.
16: ¿Sí va?
14: No, pues mi rey, pues ahora sí que te mando un fuerte abrazo.
18: Qué mala onda, manito.
14: Esperemos que esos problemas económicos, pues vamos, pasen rápido y que puedan salvar la situación de alguna manera.
16: Sí, claro.
14: ¿No? Y platíquenlo, porque sí, cuando nos contestó la primera vez, nos comentan que sí respondió un poquito así como seriezona.
16: No, así es ella, pero...
14: Así es ella.
18: Y cuando te sientas triste, recuerda lo que dijo Murphy.
14: ¿Qué dijo?
18: Que las cosas nunca están tan mal como para que no se puedan poner peor.
15: Claro. La última ley de Murphy, las últimas gotas van al pantano.
16: ¿No le puede dedicar un poema a ese mamut?
14: Sí, claro.
15: Señoras y señores, niños y niñas, abuelos y abuelas, aquí está el mamut para este poema en ausencia que se titula Sé que estás enojada conmigo, ya penóname.
18: Sé que estás enojada conmigo, ya penóname. Brenda, donde quiera que estés, nunca te voy a olvidar, aunque el teléfono por hoy no me quieras contestar. Quería decirte lo mucho que te amo y quería felicitarte, pero para este detalle tú nunca te prestaste. Aún así te mando besos y todo mi amor, aunque me hayas ignorado con mucho dolor. ¡Wow!
14: Maestro Padilla, de veras, usted viene, pero sin filoso.
15: Felicidades, Brenda, que no nos contestó la llamada.
14: Brenda. Bueno, pues te mandamos un abrazo, mi rey. Brenda, ¿ha estado contigo en las malas?
18: Pues quién sabe.
14: En las buenas.
18: Apenas llevan 8 meses.
14: Alejandro.
16: ¿Sí?
14: ¿Ella ha estado contigo en las malas?
16: Sí, claro.
14: ¿Ella ha estado contigo en los problemas económicos?
16: Exactamente.
14: ¿Ella ha estado contigo en la enfermedad?
16: Claro.
14: Entonces la de la mala suerte es ella, mi rey, sepárate.
15: Yeah.
14: Ah. Yeah. Te mandamos un abrazo, gordo, y aquí suena.
16: Bueno.
14: Tengo razón, no le encuentro fallas en mi lógica.
18: Sonríe, gordito, estás muy triste, mi amor, sonríe.
14: Pues no le contestó a su mujer.
15: Él hace lo que quiere.
18: Pues sí,
15: no?
18: Pero bueno, está bien.
14: Siéntame. ¿Cómo no va a estar triste? No le contestó a la mujer, Padilla.
18: Pues sí, pues está bien.
4: ¿Cómo llegué hasta aquí? Solo sé que ya no me quiero ir. Y es que yo no era así.

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1: 5551-668-929.
2: Me encanta. Hola, buenos días. Estoy buscando a Perla.
3: Hola, buenos días.
2: Hola, Perla. ¿Cómo estás?
3: Bien, ¿y ustedes?
2: Bien, gracias, mi corazón. ¿De dónde nos llamas?
3: Aquí de Naucalpan.
2: Ay, muy bien, Naucalpan, bienvenido. Oye, Perluchis, cuéntamelo todo, ¿es para tu esposo?
3: Pues es mi pareja ya desde hace 10 años.
2: Bueno, entonces ya es tu esposo, mi amor. O sea, el papel no marca nada, ¿eh? La convivencia, el tiempo, ¿cuántos hijos tienen?
3: No, ninguno.
2: Ah, no, entonces sí, no. No, no, sí, también, obviamente. Corazón, y bueno, entonces, ¿tu esposo cumple años?
3: No, nada más para darle los buenos días.
2: Va, Mauricio se llama él, ¿verdad?
3: Ajá.
2: Déjame te lo busco. Mauricio, ¿andas por aquí, papito?
4: Buenos días.
2: ¿Qué tranza, mi Mau? Buenos días. Hablamos de la qué buena de show que va.
1: ¡Arriba!
2: Permítame te presento a la banda. Aquí está Luis Martínez el Gallo.
1: Hola, mi amor.
2: De aquel lado, Adrián el Mamut Padilla.
5: Hola, mi amor.
2: Yo soy Alejandro Guzmán el Cocodrilo. ¿Cómo estás, mi Mau?
4: Bien, bien, bien, aquí.
1: Mau.
2: ¿Qué te agarramos haciendo, Mau?
4: Pues, hola. Estacionándome.
2: ¿A qué te dedicas, Mau?
4: Manejo un tráiler.
2: No me digas. ¿De cuántas toneladas?
4: Pues ahorita traigo como 28 toneladas de pura madera.
2: ¿Eres remolque, doble remolque o semirremolque?
4: Remolque.
2: Oh, ¿eres de caja larga o caja corta?
4: Caja corta.
2: ¿Eres team sangre o team carne? No, no es cierto. Ya, basta, basta. Hermano Mau, aquí está Perla que te ama con toda su alma. Pon muchísima atención porque está dedicada.
1: Es para ti.
2: Adelante.
3: Hola, amor mío, buenos días.
4: ¿Y ahora qué? ¿Por qué se debe la edad?
2: No, tú escucha, no te pongas al brinco, hijo.
3: A que venía escuchando el radio de regreso de Jared de la escuela y me acordé cuando te hice una dedicada hace tiempo.
2: Ay, chiqui.
5: El trailero del amor.
2: El trailero del amor. Y luego...
3: Y pues nada más quería darte los buenos días, que te vaya bien, que tengas bonito día y... Pues estoy muy orgullosa de ti por todo lo que haces todos los días.
1: ¿Y qué hace todos los días?
2: Dar lata.
3: Ay, pues se para temprano a trabajar. Yo veo cuando en su trabajo porque a veces que la acompaño. Uh-huh. Y luego los fines de semana es sonidero. Uh-huh. Entonces.
2: ¿Cómo que los fines de semana es sonidero? ¿En dónde, papi?
4: Pues. Sí, igual en la zona de Naucalpan y en Azcapotzalco.
2: No digas.
4: Voy a donde me lleven.
5: Qué el trailero sonidero, la primera vez.
2: Aquí arriba de mi trailer, leer. Esta mañana, nap. Gracias por estar con nosotros, otro. Me voy a echar en reversa, ahí les va el ruido, dom.
5: Qué chido. Yo creo que es el primer caso de trailero sonidero que ha llegado a este programa en los últimos 20 años.
2: Mauricio, ¿por qué no compras una caja de trailer y le pones unos gatos hidráulicos para que se abra, se monte el escenario y ya esté todo tu display ahí puesto con iluminación, barras, pantallas LED y todo? Y te vas a hacer unas tocadas en los paraderos de los trailers, carnal.
4: Pues en eso ando, yo creo.
2: Eso.
4: No es mala idea,
2: De todos modos, págame regalías cuando lo hagas, porque a mí se me ocurrió primero.
4: Ok.
2: Mi querido Mau, ¿qué le quieres decir a Perlita ante este detalle de amor?
5: La cachimba móvil.
4: Nada, que también yo la quiero mucho. Aunque a veces no te lo digo, la admiro mucho porque es una mujer.
2: Porque te aguanta.
4: La palabra. Me aguanta, exactamente. Me aguanta a veces mi mal humor, pero no es por otra cosa más que el estrés de. En la Ciudad de México, en auto, tráfico, lluvia, oye, todo.
2: ¿Y de eso la pobre Perla tiene la culpa? ¡Chay!
4: Y pues sí, así que estos años que llevamos juntos, que han sido de altas y bajas, pero más altas que más bajas. Y que, bueno, pues así que sean muchos más.
2: Pues Mauricio, yo te quiero decir una cosa. Después de 10 años ya nada te costaría casarte con la muñeca, ¿eh? Ella sería muy feliz.
4: Sí.
2: O sea, te cuento que un anillito en su mano la haría muy feliz. Y ver que tú tienes toda la intención de ponerte un traje y firmar un papelito en un juzgado que diga lo que ya son, Créemelo, a ella como mujer la haría muy feliz. Y a ti como hombre nos dejaría saber el tamaño de caballero que tiene ahí en su casa.
5: Y yo me ofrezco como voluntario para leer la epístola de Melchor.
2: No le leas la epístola a nadie.
1: Y yo me ofrezco para ponerle su canción. ¿Cuál le vas a dedicar?
3: Igual es una que él siempre pone en los sonidos cuando toca. Creo que ya sabe cuál es.
1: Ok, mi amor.
5: Cuando lo tocan sus amigos.
2: Ay, sus amigos lo tocan.
1: Y siendo honesto, preciosa, ¿para una tocada sí lo preferirías a él? ¿O sí, le llamarías a otro sonidero?
3: No, a él, obviamente.
2: Dinos la verdad, cuando eran en la carretera, ¿tú andas buscando otro sonido? Sí.
1: En una de esas prefieres a la changa, ¿no?
5: ¡Es un trailer, papi!
2: Ay, no, que se depile, qué feo.
1: El sonido, la cha-cha-cha-cha-changa.
5: La cha-cha-cha-cha-cha-cha-changa.
1: Vamos comenzando labores, señoras y señores.
2: Ay, mi don Rey.
1: Ramoncito Rojo Villa, sonido la changa. Oye, también saluditos, no, a Mayeli,
2: queridas.
3: El sonido de la conga.
1: Mira. Está sonido la conga, está...
2: La changa.
1: Es la conga de Pedro Perea, ¿no?
3: Así es.
2: Está... Está la conga, la changa, la ching...
1: Está el sonido Siboney de Mayi Linares.
2: Está también...
1: La clave.
5: Pancho, Pancho, Pancho de Tepito.
1: La clave anda bien viral.
2: El Calibus de Tacubaya.
5: Polimarch.
2: Ese no es sonido, mamá.
1: El Padilla. Ok, me parece perfecto. Mi amor, aquí te dejamos tu canción. Y antes, una última pregunta.
2: Ustedes...
5: Y nosotros vamos...
2: Se dice para arriba.
1: Para el baile, para o arriba, para tocada, mija. O
2: Mauricio, tú también tienes que decir para arriba.
4: Ah, ok.
2: Pues di para arriba.
5: ¡Ánimo!
1: Y está no, también Patrick Miller.
2: Ay, Mauricio, no, pues, es tampoco es sonido.
5: No, pues. Y David Guetta. Es hoy, tampoco es sonido.
2: Y también está Auditorio Nacional.
1: Está Ucielito Mix.
2: Ese no es sonido tampoco.
1: Ah, ok.
5: Claudio y Arco. ¡Qué buena!

0: Hacer una pausita, regresamos. Ahí los efectos cortesía del sonido Baby Mix. Vamos a la pausita y volvemos con más.
1: Regresamos, Mamuchino.
2: Efectivamente, mi querido Coquín, pide tu dedicada al 5551-668-929 y ahí viene la reflexión.
1: 725, banda.
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1: Hoy presentamos La Reflexión del Vuelo. Un Boeing 777 vuela sobre el Atlántico en dirección a su destino. Su vuelo muy tranquilo y estable, a 800 kilómetros por hora, a 30.000 pies de altura. De repente se ve interrumpido cuando aparece un avión caza F-18 a 2.500 kilómetros por hora. El piloto del avión de combate disminuye la velocidad, vuela junto al Boeing en circulación, saluda al piloto y le dice: ¿aburrido su vuelo? El piloto del Boeing responde desconcertado: ¿qué? ¿Que si su vuelo es aburrido hasta este momento? Sin previo aviso, el caza se invierte, acelera, realiza una leve picada y luego remonta rompiendo la barrera del sonido. Sigue subiendo rápidamente a una velocidad vertiginosa para después volver a descender casi al nivel del mar. En una picada impresionante, reduce la velocidad y se vuelve a colocar al lado del Boeing y le pregunta: ¿qué le pareció esto, señor piloto? El piloto del Boeing le respondió: muy bien, estoy impresionado, pero ahora mire usted lo que yo voy a hacer. El piloto del avión de combate mira el Boeing, pero no pasa absolutamente nada. El avión comercial sigue volando de la misma forma, a la velocidad moderada, con la actitud. Y después de 5 minutos, el piloto del Boeing le dice por radio: ¿y a usted qué le pareció lo que acabo de hacer? Pero si usted no hizo nada. Claro que sí. Me levanté de mi asiento, estiré las piernas, fui al baño en la parte de atrás, me tomé una taza de café, me comí 2 donas con canela, hice una cita con una de las azafatas y voy a llegar a un hotel de 5 estrellas cuando aterrice pagado por mi empleador. La moraleja de la historia es simple. Cuando eres joven quieres impresionar con todo lo que tú sabes hacer, pero cuando eres un hombre maduro, reconoces que no importa lo que los demás opinen de ti, mientras tú estés buscando tu felicidad, con eso te debe bastar.

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1: Vamos a Padilla.
3: Vamos a presenciar un acto de perdón totalmente en vivo en esta estación, en cadena nacional. Tenemos a don Emanuel, que en este momento está un poco afligido, está un poquito triste. Don Emanuel, buenos días.
4: Buenos días.
3: Sabemos que estás un poquito triste, Manuel. Estamos el cocodrilo. Saluda, Coquito.
2: ¿Qué hiciste, Manuel?
3: El gallito.
1: Hola, Manuel.
3: El mamuchín. Hola, Manuel. Pues fíjate que Karina Clemente es la esposa de don Emanuel, pero él ha cometido algunos errores que hoy lo orillan en esta mañana a pedir perdón públicamente a través de más de 77 estaciones de radio.
2: Luis de Llano, fíjate.
3: Pero vamos a pedir primero la presencia de doña Karina. Karina, buenos días. ¿Cómo está, señora?
1: Hola, Cari.
2: Hola, Cari.
3: Hola, Cari. Señora Karina, por favor, recíbame la llamada. Soy el Mamut Padilla. Quiero hablar con usted. Ya después, si quiere, me cuelga. Pero quiero que le demos oportunidad a don Emanuel de que le diga unas palabras. ¿Sí me apoya con eso, doña Cari?
5: Sí.
3: Muy bien, doña Cari. Sé que está enojada. Sé que mi compa se ha portado de una forma deleznable, pero solo le pido por estos tres que conformamos este programa que nos dé la oportunidad de que don Emanuel le diga lo que le tiene que decir y ya después usted toca sus propias conclusiones, ¿ok?
5: Sí, está bien.
3: Bueno, pues aquí le dejo a su marido porque está dedicada.
1: Es para usted.
2: Adelaida.
3: Venga, Manny.
4: Karina, quiero que sepas que te amo aquí. Yo te he dicho muchas cosas que te han lastimado demasiado. Han lastimado demasiado nuestro matrimonio, pero igual quiero que sepas que muchas de las cosas que te dije enojado no fueron ciertas y que yo mi vida la veo nada más contigo. Yo la veo contigo y no me veo sin ti.
3: Por eso hay que aprender a conectar la boca con el cerebro, aunque uno esté enojado, mi querido Coquín.
2: Sí, no, ni hablar.
3: Doña Cari, ¿qué opina? ¿Qué opina usted, doña Cari? Yo veo un hombre arrepentido, sí, un hombre que cometió errores, un hombre que la regó, que está completamente convencido de que dijo una sarta de estupideces, pero veo arrepentimiento.
2: ¿Cómo? ¿Estamos hablando de él o estamos hablando de ti?
3: No, estamos hablando de él.
2: Ah, es que oye, que decías una sarta de estupideces. Seguramente.
3: Contigo aprendí. Doña Cari, dígame por favor qué opina de lo que le está diciendo su marido.
5: Que las palabras se las lleva el viento. Y ahorita no creo en lo que él me dice, porque está herido y yo también estoy lastimada.
2: Nena, ¿puedo preguntar algo con todo respeto del mundo?
5: Sí.
2: ¿Qué fue lo que pasó? ¿Por qué es tan grave? Digo, porque pues en pareja peleamos todos, ¿no? En algún momento de la historia, pero ¿qué pasó? ¿Por qué tan fuerte? ¿Qué ocurrió esta vez?
5: No fue lo que ocurrió, no fue algo tan grave, pero es que es como yo le digo a él. O sea, cuando tienes problemas y es como un vaso, se va llenando poco a poquito, y llega el día que tarde o temprano, pues ya no le cabe ni una gota a ese vaso.
1: ¿Llegó tarde, mija?
2: Ay, siempre impuntual, maldita sea contigo.
3: El vaso derrama tarde que temprano.
5: Exactamente, entonces.
3: O sea que las últimas palabras fueron lo de menos. Ya había un antecedente, ya había una carga emocional, ya había problemas, había conflictos, había discusiones, había muchas cosas muy graves, ¿verdad?
5: Exactamente, llevamos 13 años de matrimonio y en esos 13 años siempre fue lo mismo. Y llegué a mi límite.
3: Si algún día él cambiara, que no sabemos si
2: no
3: va a ser así o no.
2: No creo.
3: Que no sabemos si será así o no, pero si él llegara a cambiar y modificara su comportamiento y te pidiera otra oportunidad, ¿serías capaz de perdonarlo sin reprocharle todos los días de tu vida lo que hizo? Porque si tu respuesta es no, mejor ya ni le busquen. Porque cuando una persona perdona a otra, la debe de perdonar y no a cada instante. ¿Te acuerdas cuando me hiciste? ¿Te acuerdas cuando me hiciste aquello? O sea, perdonas o no perdonas, pero no estés martirizando a tu pareja recordándole cosas que ya pasaron y que ya perdonaste según tú.
2: No quiero.
3: O sea, esa pregunta es lógica. ¿Crees poder perdonarlo algún día o no?
5: Probablemente sí. pero como le dije a él, yo necesito tiempo para mí, necesito tiempo para sanarme, necesito tiempo para poner en orden mis sentimientos, y eso es lo que él no me quiere dar. No me quiere dar mi tiempo, Emanuel.
3: No esperes que
2: no. No esperes. Se apellida Gutiérrez, ¿verdad, Manuel?
3: Oye, Emanuelito, no la presiones, compa. O sea, con todo el debido respeto, primero la riegas y luego la presionas. Pues no, gordo.
1: Primero la bebes. Y luego la derramas. Primero la risa y luego la gana.
3: No, gordito. Mira, ella te está dando apertura a que tal vez te va a perdonar algún día, pero no esperes que se solucione el daño de 20 años.
2: A ver, no nos llenemos de esperanza tonta.
3: Absurda.
2: Sí, no, a ver, también seamos francos. Aquí vemos, en esta tríada de gente que te habla, Manuel, en estos tres hombres que hay aquí, hay dos divorciados, mijo. Y vamos a ser muy sinceros.
3: Bueno, un divorciado y un separado y un casado.
2: Ah, chirrín, yo sí me divorcié, ¿tú no?
3: No.
2: Ah, perdón. Bueno,
1: pero ya no habemos, divorciado.
2: Habemos
1: ya,
2: un
1: ya.
2: casado. Un abandonado separado, como perro, y un divorciado.
1: Ah, vamos.
2: Entonces, pongámonos de acuerdo en algo, mijo. Y quiero que seamos muy sinceros. Las cosas tienen un tiempo de reparación. Las cosas, hay un momento en que uno dice, chin, la regué, me perdonaron, chin, la regué, me perdonaron, chin, la regué, me perdonaron, chin.
3: Claro.
2: O sea, y al final de cuentas, carnal, un día dices, chin, la regué, ya no me perdonaron.
3: Y la vida sigue, carnal.
2: Y no es mala onda, lo digo con cariño y lo digo con respeto. Uno no se pone a dimensionar de que le pasaron una y la otra y la que siguió y la de después y la de otro. Hasta que ya no hay modo, carnal. ¿Y sabes qué pasa? Avanzar. ¿Sabes qué hay que hacer? Caminar. Déjale en paz. Si ya reventaron y fue culpa tuya, déjale en paz. Si ya reventaron y fue culpa de ella, ya te libraste. No sé de quién sea la culpa ni me importa, ¿eh? No soy tu amigo ni soy su amigo. Pero sí quiero decir algo con toda la honestidad del mundo. Si ya no hay reparación, si ya se calmaron, si ya se colmaron, si ya pasaron décadas y se seguían fregando la vida, ya.
3: Que parece que no es el caso, Coquito.
2: Ella lo acaba de decir. Hay cosas que se van hartando hasta que uno dice ya estuvo.
3: No, pero ella dijo que tal vez está abriendo una ligera esperanza.
2: También como se... A ver. Ahí yo quiero preguntar, nena, ¿realmente esto de déjame sanar es real? ¿Quieres más?
5: Sí, sí es real. Sí,
2: pues
5: es
2: entonces real. Te voy a pedir un favor yo a ti, déjate de payasadas. Pues sí, si de verdad sí quiero sanar porque sí lo voy a perdonar, pues perdóname ya, mija. Deja de hacerle al cuento, entonces no seas visionuda.
5: Es que él quiere que se hagan las cosas como él quiere, o sea...
1: Claro.
5: Él,
2: ¿y por qué han de ser como tú quieres entonces?
1: Pues porque el que la regó fue él.
2: Pues te están condicionando.
3: El que la regó fue él.
2: Pues sí, pero si se van a estar condicionando, entonces déjense de payasar los dos.
3: Pues mira, por el tiempo ya nos tenemos que ir, ya tenemos que
2: ¿a dónde? No, yo tengo tiempo, no les cuelgues. Vamos a seguir
3: almas
2: peleando.
3: Almas gemelas, venga, sigan alegando. Hay una canción que te van a dedicar, que es la de Almas Gemelas, mi amor. Ahí ustedes arréglense después. Yo creo que sí tienes posibilidades, Emanuel, pero no la presiones.
1: Yo creo que sí tienes posibilidades, nomás que con el Coco no se va a poder.
2: Conmigo ya no cuentas, Emanuel, nada más te aviso, ¿eh? A mí sí ya déjame en paz.
3: Pues bueno, aquí está tu canción, pero viene acompañada de una última pregunta.
1: Ustedes.
2: Y nosotros vamos.
4: Los hijos de la mañana.
2: ¿Ves? Por eso nos peleamos. Tienes que decir para arriba con los hijos de la mañana, mijo.
1: Huelemoles, le dicen.
3: Las 7:53.
2: Un favor se te...

0: 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Viene el ganalán, andas corto de billete, no te apures. También a nosotros nos pasa, nomás que nosotros no podemos participar. 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
1: Regresamos, tardamos nada, muchachos. 5551-668929. Márcanos o grábate en WhatsApp y dinos qué rola te da para arriba.
2: Únicamente cuatro minutos para que sean las 8 de la mañana. ¿Cómo?

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11: Son ya las 8 de la mañana con 6 minutitos, 8:06. 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
1: Son las 8:08.
0: 8 de la mañana, que 8 minutos. Ya estamos en el Ganalana 5551-668-929.

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1: ¡Halo! Para ganar, en la que buena hay que marcar 5551668929 y de 100 en 100 se ganan miles. Buenos días, ¿quién habla?
2: Paola.
1: Hola, Paola, ¿de dónde nos llamas?
2: De aquí, de Valle de Chalco.
1: Bienvenido a Valle de Chalco. ¿Lista para jugar, corazón?
2: Claro.
1: Va, por tus primeros 100 varos te paso al mambo chino capuchino.
3: Mi vida, ¿estás lista para ganarte tus primeros 100 pesotes?
2: A ver, dime.
3: Por favor, dime, ¿qué se celebra en México el 16 de septiembre?
2: ¿La independencia?
3: 5. ¡Es correcto!
1: ¿La independencia de quién?
2: ¿México?
1: Ah, bueno, qué diferencia, ¿verdad?
2: Hay que echar el grito.
1: Tengo un plan, fíjate, para dar el día de la independencia.
0: ¿Qué?
1: Le quiero guardar toda su ropa al Yalegi, todos sus juguetes y sus muñecos en unas maletitas.
0: Ajá.
1: Y ponérselas afuera de la casa.
0: Sí.
1: Cambiar la chapa.
0: Ok.
1: Y ponerle ahí un cartel que diga chaleco, feliz día de la independencia.
0: Qué bonito.
1: ¿Funcionará?
0: Vas por 200, ahí te quedan, mi amor.
2: Voy por 200.
1: Por 200 pesos, mi reina, cálculo mental, ¿estás lista? Va.
2: Okay.
1: 5 por 8 más 15 más 6 menos 10 menos 1.
3: 5, 4, 3.
1: Nena.
2: 69.
1: No. 8 por 5.
2: Me dijiste.
1: 8 por 5.
2: Ay, sí,
3: 8 por 5, 40. Bueno, como quieras, bueno. Ya no le atinaste, mi amor, no te
1: lista.
3: Preocupes.
1: Bueno, ya perdiste el comodín, lista. Te voy a dar otro cálculo mental, ¿lista?
2: Vale.
1: 3 por 3.
2: 9.
1: ¡Sí!
3: ¡300 pesos!
1: Vas por 300, hoy te queda, ya no tienes comodín.
2: Vamos por otro.
1: Va, Gayufi, tu turno.
0: Hermosa, te doy una palabra, me encantas una canción. Donde venga esa palabra, ¿la quieres fácil o difícil?
2: Fácil.
0: Pídelo como debe de ser, mi amor. Gallito bebé, pónmela fácil, venga.
1: Gallito bebé,
2: pónmela fácil, por
0: fin. Amor, dímela cantando con la palabra feliz.
3: 5.
2: Yo feliz por
3: 4.
2: Ti.
0: Ahora.
2: Ando volando. Aquí.
0: Ahora que ando volando.
1: ¿Quién canta esa?
4: Mira, cállate, mejor.
1: ¿Quién canta esa?
2: Estaría bien, ¿quién?
1: Dice ella, dice, pues yo estoy feliz por ti.
0: Ando volando, dice.
1: Ando volando, me voy a embarazar.
0: Está hermosa.
1: Bien. ¿Era ovulando o era volando? Ya me perdí.
0: Te mandamos un beso, pues sí. Qué suerte, sabroso.
1: Suerte. Que pegue la primera.
2: Lo bueno que los hice reír un ratito ahorita en la mañana.
1: Claro, mi amor, sí, la neta te voy a decir una cosa. Gracias. Y lo otro, puedes participar todas las veces que quieras. Juega hasta que nos ganes, mi reina.
0: Y del otro.
3: Chiquita.
0: Y del otro, mija, llame ya.
1: ¡No!
0: ¿Qué?
1: ¿Estamos casados?
0: No, llame ya. Aquí está el Baby Mix, ahí está el Alexis.
1: El mamut, ¿qué se jano?
0: No. Padilla está soltero, pero nunca solo.
1: No, él dijo, un divorciado, un casado y un dejado.
0: ¿Hubieras visto en sus vacaciones?
1: Hombre. Sí, vi el video.
0: Una foto. Ahí,
1: ay, Padrián. ¿Y ese hombre barbudo de pecho peludo quién era?
3: Yo agarro parejo.
0: Allá las greñas de Thor.
3: El único guanatense de pie plano. 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
0: 8:15.

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2: Son las 8:17.
0: Efectivamente, 43 minutos y serán las 9.
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0: Es tiempo de un corte comercial. Regresamos rapidísimo y compartimos contigo la señal de la ¡qué buena, Mamonchino!
1: Efectivamente, vamos a continuar con el Ganalada, con mucha lana para ti. Dinero, papá, dinero al 55-51-668-929.
0: Las 8:24.
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9: Son las 8:32 en México. Bueno, bueno.
10: Hola, ¿qué tal? Buenos días, Mamucho, Cocodrilo y Gallito.
11: Hola, buenos días.
10: Una rola que da para arriba es la de Si No La Tengo, de Los Diablos Locos. Y quiero mandar un saludo a mis hijas, Fátima y Dafne, que a diario los escuchan.
11: ¡Guau! ¡Qué rolononón, mi coquín!
9: Efectivamente, Mamuchino, complacemos aquí en La Que Buena.

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2: Son las 8:38.
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2: 8:38.

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1: ¡Comadre! ¡Ay, mi diva! Así me gusta, enjundiosa.
2: Hola, Nina. Buenos días. ¿Cómo estás?
1: Buenos días. Muy bien.
2: Estaba pensando en ti.
1: Con mucha actitud, porque, ay, Dios mío, cuánto evento, cuánta cosa, cuánto aquí, cuánto allá. Entrevistas por aquí, entrevistas por allá. ¿A poco no está bien movida la semana, mi diva?
2: Qué bueno, ¿no?
1: Y a partir de ya, de septiembre, ya no vamos a parar hasta... ¿A dónde vamos a parar? Pues ya...
2: Ay, pues ya en fiestas patrias, en ya borracheras con tricolor y toda la cosa.
1: Sí. Luego octubre, noviembre, diciembre y se acabó el año, mi diva. Ay, qué cosa tan emocionante. Pero bueno, fíjate que continúa, obviamente, y lo sabíamos y lo dijimos, sigue la telenovela de Evy Quintanilla contra su hermana Suzette y ahora ya están contra su mamá también.
2: Ay, no, ¿y ahora qué? Ay, es que no puede ser.
1: Sí, no.
2: Me duele la cabeza nada más de pensarlo.
1: Por un lado, Evy pues emitió un comunicado diciendo que sus abogados ya le habían pedido la documentación a Suzette, estados de cuenta, o sea, le pidieron cuentas a Suzette sobre los bienes de la hermana. Fíjate qué fuerte, ¿verdad? Ni siquiera ni de Suzette ni de él, pero bueno. Que los abogados pidieron todo, la documentación, y que ella no entregó nada, y que entonces, pues, las consecuencias serán grandes, y que este viernes, o sea, mañana, el abogado de Evy Quintanilla va a dar su versión y va a hablar por él, ¿ok?
2: Uh-huh.
1: Sí, a ver, eso es por un lado. Y por el otro, obviamente, ya contestó Suzette, contestó a nombre de ella y de su mamá. Y bueno, ya sabes, ¿no? Que consideran también necesario aclarar la situación. Y bueno, pues aquí ya están involucrando a la mamá, cosa que no está bien. Dice Suzette que no hay ninguna demanda relacionada. O sea, que nunca ha sido notificada, ni mucho menos, que ella no ha recibido nada, que ella no le han pedido nada, y que entonces... fíjate aquí, dice, por lo tanto, hacemos una pregunta sencilla. ¿Qué demanda? ¿Dónde fue presentada? ¿Cuál es el número del caso? Dice, Evy también hace referencia repetidamente a años de circunstancias familiares, hechos y pruebas, mientras lanza graves insinuaciones relacionadas con Suzette, su padre y esta familia. ¿Ok? Entonces, pues aquí
2: hay... Y yo pregunto, ¿quién lo nombró a Evy Albacea y desde cuándo?
1: ¿Y nadie? ¿Y de a nadie? O sea, él está...
2: Porque además, son Estados Unidos, nena.
1: Claro.
2: No es tan fácil hacerse a un lado.
1: No, después de aventar la piedra no puedes esconder la mano.
2: Ahora,
1: ojo.
2: Ok, está levantando una demanda, yo no entiendo. Qué bueno.
1: Sí.
2: Pero pregunto, ¿quién lo nombró albacea? Ahora, tiene que haber un albacea legal. Si es que lo hay, legalmente habrá alguien que responde ante esto. Y pues tal vez, no hay, solo tal vez, como la familia, como parte de la familia involucrada, bueno, pues se podrían pedir... cuentas, pero...
1: Quizá bajo esa premisa es que lo hace, como de pues somos todos la familia, y dice que ha tenido problemas con la familia. Bueno, a ver, ¿con quién no ha tenido problemas Evy Quintanilla?
2: Bueno, hasta con la Cazú.
1: No, claro, ahí sí.
2: Por
1: sí,
2: lo feo ahí, que canta. Ay, no,
1: con permiso. Los dos igualitos, tal para cual, sí, no. Pero fíjate cómo él buscando foco fue que se hizo amigo, entre comillas, de Cazú. Pero bueno, no, sin desviarnos del tema, la verdad es que esto se está poniendo color de hormiga. Y pues vamos a ver qué pasa, ¿no? Porque, pues realmente, como dice Suzette, ¿dónde está la demanda? ¿Qué pasa? Mañana lo sabremos, porque mañana hablará el abogado de Evy Quintanilla y que va a dar sus... Así que va a decir todo, va a despepitar todo. Entonces vamos a esperar hasta mañana. Mientras tanto, pues ya uno dijo y el otro respondió.
2: De locos, nena, de locos, la verdad que sí.
1: De locos. Oye, pero por otro lado te quiero contar algo. Que está,
2: ¿qué cosa?
1: Ya se empezó a destapar el elenco de el Órale Güey Fest, ese festival que empezó el año pasado, uh-huh, allá en Colombia, y que presenta a artistas mexicanos, que fue hay que decirlo, el año pasado fue Grupo Firme, pero esto fue también obviamente organizado en gran parte por Isael Gutiérrez, por Music VIP y ya con socios colombianos. Entonces, ¿qué pasa? Pues esto es muy atractivo para los colombianos porque van, el año pasado me acuerdo que además de Firme fue el Mimoso, o sea, fueron varios artistas mexicanos y esto le gusta a la gente. También se, obviamente se invitaron a algunos artistas colombianos. Este año ya se anunció el primero y que me parece fabuloso, Julión Álvarez. Julión Álvarez este 12 de diciembre allá en Bogotá estará encabezando el Órale Güey Fest, en donde además de la música, obviamente hay comida mexicana.
2: Nena, ¿Julión tiene visa?
1: Ay, no, para Colombia no necesitas visa.
2: No, pero para Estados Unidos tiene.
1: Sí, no, no. Ah, de turista sí, pero de trabajo no.
2: ¿De trabajo no? No, eso, esa es mi pregunta. ¿Crees que siento? No, es que para allá va mi comentario, pero siento que va a haber muchos buenos artistas este año.
1: Sí, claro, porque entonces imagínate, ahí es la gran oportunidad de quienes no han ido ir a Colombia y explorar ese mercado que es fabuloso, fabuloso. Que fíjate, estaba yo viendo un podcast colombiano de alguien que decía que era muy injusto, a ver, es una pregunta del millón, ¿eh? Decía que es muy injusto cómo tratamos acá a los artistas del popular colombiano, que porque allá en Colombia entra todo y aceptan todo.
2: Qué bueno, gracias.
1: Hasta la horrible tuba, dijo el estúpido este.
2: No, no, quiero decir
1: hasta
2: algo.
1: Hasta la horrible tuba.
2: Qué bueno, gracias, acá no. ¿Otra cosa?
1: Es que a eso iba, ¿no? Que era injusto y que no sé qué, no sé cuánto. A ver. Mira, yo estuve a punto de escribir, pero dije, yo no voy a dar mis conocimientos a esta gente. Es muy simple. Ellos no han logrado agarrar lo bueno de lo nuestro con lo suyo.
2: Como
1: han
2: la tuba, Nini, para empezar.
1: Han mal copiado, creo yo, y esto no es en mala onda, ¿eh? Es ahí, tú no puedes venir a venderle chiles a una marca, ¿no?
2: A Clemente.
1: Exactamente. Entonces, ojo.
2: Porque no le puedes vender chiles a la costa.
1: Hay grandes cantantes como un Jesse Uribe. Sin embargo, un Jesse Uribe que parece Pancho Pantera, pues no es la imagen que tenemos de un cantante del regional.
2: A nosotros nos gustan gordos, ¿verdad? Y feos.
1: Así es, señora. Machos nos
2: va a empezar. ¿No? Varoniles. No depilados. No delineados.
1: Ni con una vieja tuneada, pregúntenle a Edwin Luna. Entonces, bueno, ojo. Bueno, Tere Aguilera oficial en Facebook, Tere Aguilera en Instagram, en TikTok, en YouTube y en las redes de Arrobando Gruperos Miriba. Ya me
2: Nos
1: voy.
2: Escuchamos más tarde, nena, bye.
1: Las cosas como son.
2: ¿No? Como son.
0: Las divas.
2: Y aunque les duelan, lo siento mucho.
1: Y son las 8:49, mi diva.
2: 8:49 en México. Hay más divas al rato, no se las pierdan.
1: Ah, claro.
2: Chao, nena.

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1: Vamos a la pausa, regresamos. Oigan, gracias a la gran cadena que se desconecta, nos vamos con las maduritas, Ciudad de México y en Guadalajara, puras buenas.
2: Ya volvemos, chicos.
0: 8:53.
3: Déjame decir, ya volvemos, chicos.
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7: Las 8:54.
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1: Las 9 en punto.
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Son ya las 9 de la mañana con un minutito. ¿Cómo andamos, muchachonas, muchachones? Bienvenidos, bienvenidos. Ándale, así me encanta ese ánimo. ¿Cómo vamos, cómo vamos? Hoy es juevesito sabroso, 3 de septiembre de nuestro año 2026. ¡Qué rápido se nos está yendo la semana! ¡Ay, muchachones! Soy Pati Torres, la Patito, y estoy contigo en las Tropicalísimas, esperando que me acompañes, que no te vayas, que te quedes conmigo, porque tenemos una excelente programación de música. Déjame recordarte las líneas de cabina: 9931-290933, 9931-290933. Ahí está la línea directa para que marques y mandes los mensajitos que tú quieras. Somos Radio Núcleo, la cadena radiofónica más grande del sureste mexicano. Así que saluditos a todos los mercados donde nos sintonizan. Ahí están comiendo rico y sabroso. Y bueno, desayunando rico y sabroso. Que si unos churros, que si el chocolatito, que si el pozol, que si el cafecito, que si los panuchos, los taquitos, todo lo que tú quieras. Vas a encontrar en los mercados comida ya desde temprano. Ya te puedes aventar unas albóndigas. No sé, un pollito frito con su respectiva tortilla recién hecha a mano. ¡Qué bárbaro! Saluditos a nuestros amigos que van al volante. Muchísimas gracias, porque ahí nos van sintonizando. ¡Eso! Ahí nos llevan. Ellos van feliz. Y los usuarios así moviendo la cabeza. ¡Ándele!

0: ¿Qué cosa? ¿Cómo amanecimos? A ver, cuénteme, cuénteme. ¿Ya desayunaron? ¿Sí, rico y sabroso? ¿Qué desayunaron? Cuénteme, chismen. Sí. La patito ya va por el segundo café. Si no, ¿cómo? ¿Cómo aguanto? ¿Cómo lo supero? No, levantarse muy temprano es una bendición. Cuando nos levantamos y pues... Obviamente no podemos ver nada, todo está oscuro. ¡Oscurísimo! No, sí, hay que armarla de todo, muchachones. Sobre todo que te la rifes diario para el trabajo, ¿eh? Que no te rajes. ¡Vámonos con todo! ¡Saluditos hasta Jalapa! Allá nos están sintonizando Toño Gutiérrez Rojas. Toñito, ¿qué andas haciendo allí? ¿Qué estás haciendo? ¿Estás chambeándole o no? ¡Ándele! ¡Arriba, Jalapa!
1: ¡Un, dos, tres, cuatro!
0: Sí, 99-31-29-09-33. Se dice que hay movimiento en algunas carreteras. ¡Qué bárbaro! Que está el tráfico, que no se sabe, que ya besitos ya no quieren. Así que la invitación es para que manejemos siempre, siempre con cuidado, muchachones, por favor.
1: Y esto es...
0: ¡Vámonos con buena música! ¡Vámonos con buena música! Así que espero muchos, muchos mensajitos el día de hoy. Así que quédate conmigo.
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0: Ánimo, muchachones. Disfrutemos esta hermosa mañana.
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0: Aquí suena la que buena.

0: Las tropicalísimas.
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4: Con 9 minutos, 9:09 en esta temporada de calor. 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
7: Las 9:10.

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0: 9 de la mañana con 15 minutos, 9 con 15. Continuamos en la Qué Buena, 89.3 Villa Hermosa. Ándele, muchachones. Suéltalo. Ya te han soltado todos los mensajitos, muchísimas gracias. Si quieres mandar mensajitos, si quieres felicitar a alguien por aniversario, boda, divorcio o reajuntamiento. Bueno, que vale la pena a veces si lo quieres intentar, adelante, adelante. No todo el tiempo. Sí, claro, definitivamente. Patito, ya lo intenté dos veces y nada que cambia la condenada. Ay, muchachones, 9931-2909-33. Vamos por acá, dice Patito, muy buenos días, saludos desde Santa Teresa, primera de Juárez, Chiapas. Bendiciones, aquí les escuchamos todos los días, somos Radio Escucha. Y Dios te bendiga siempre, aquí estamos en la chamba, pegando blog en alta. Y estamos haciendo un local, dice, que tengan un bonito y caluroso. Ay, ay, ay, el caluroso día no se aguanta, claro que no se aguanta ni aquí, ni allá, ni en Chiapas, ni en Tabasco, y creo que ni en todo México. Dice, arriba los olmecas de Tabasco. Mi querido Felipe, gracias, Felipe, échale muchas ganas, Felipe Zapata Costa. Échale ganas, porque de verdad hay que aprovechar la mañana, hay que aprovechar lo que más se puede en la mañana, porque luego de verdad el sol no se soporta, no se aguanta. Vamos a ver qué nos dice por acá. Suelta, suelta, suéltalo. Un audio. A ver, vámonos. Suelta, espérame, espérame. Voy para allá, espérame tantito. No te me desesperes, espérame. Ahí voy, ahí voy.
1: Oye, Patito, me voy a conversar con una musiquita ahí.
0: ¿Cuál?
1: Cumbia del Mar con Hugo Ruiz. Sí, Patito, aquí estamos escuchando, aquí estamos por el Río Viejo. Sí, aquí con la francesa. Así ahí. Es. Órale, Patito, y aquí suena la Qué Buena con la Patito.
0: Eso, claro que sí te la buscamos, mi rey. ¿Qué dice? ¿Qué dice? Suéltalo, suéltalo. Ay, que esta cosa se atora. ¿Cómo es posible? A ver, ahora sí. Dice Patito, le mando muchos besotes a mi amado que va en camino destino a Tiapa con sus botanas. Chidas, es parte del amor de su vida. Ándele, el hombre trabajando arduamente, buscando la papa para la comida, para la familia, para la bendición de Dios.
2: ¡Esto sigue!
0: Con la bendición de Dios. Ándele, ahí está. Así que mucho cuidado al manejar, por favor, muchachones. No, no, no, no, sí. No, y es que ya la tercera es la vencida, mi rey. Pero no, no, no sé. Si la segunda no cambió, pues ya, ¿qué más le buscas? ¿Qué más le buscas, mi rey? ¿Qué más le buscas? No, tampoco estoy diciendo tu nombre. Tú tranquilo, tú tranquilo. No, hay de todo, hay de todo. Hay personas que sí, pues le echan ganas y sí, sí, sí, sí cambian. Pero pues hay personas que... Perro que come huevos jamás deja la maña. ¡Ándele! Pues sí, pues cómo. 99-31-29-09-33. Oiga, muchachones, de repente comemos o desayunamos o cenamos y sentimos que nos cae así como que muy pesado. Nos sentimos esponjados. Bueno, pues después de comer con el calorón que hay en Tabasco, esto es lo que más funciona. Te voy a decir que durante la comida tienes que comer más lento, ¿sí? Tenemos que masticar mucho. A veces, de verdad, no masticamos. O sea, está entrando la comida a la boca y ¡tómale! ¡Ya te lo tragaste! ¡No! Hay que masticar mucho, ¿sí? La mitad de la inflamación viene por tragar aire y por trozos grandes que el estómago tarda en procesar. Y efectivamente, tenemos esa mala costumbre que nada más tres vueltas... No, ni siquiera tres vueltas. Ni siquiera le das una vuelta. O sea, nada más como que le digo, tómale, no. Hay que masticarlos lentos y sobre todo mucho, mucho tiempo para que pues evites que te caiga pesada la comida. No tomes mucho líquido justo en la comida. Un vaso está bien, pero dos a tres vasos de agua o refresco diluyen todo, todo y te inflan. Así que mejor toma agua 30 minutos antes o después. O nada más toma un poquito, no tomes demasiado porque así te va a caer pesado, ¿sí? ¡Síguele bailando! ¡Síguele bailando! Algo muy importante, las porciones deben ser pequeñas, ¿sí? Mejor comer 80% lleno que al 100%. Y es que a veces nos llenamos ya hasta cuando decimos, ay, ya no puedo. Siento que ya mi corazón, siento que ya me está explotando, que me va a dar un cardíaco por comer tan rápido. Pues sí, imagínate, estás forzando todo tu organismo, todo el cuerpo, el pobre estómago no sabe ni qué hacer. Entonces, ¿qué hacemos? Comemos despacio, masticamos mucho y tomamos poquita agua, nada más para no aturarnos. Ya podemos tomar, después que comamos, no sé, a los 15 minutos, ya tomar toda el agua que quieras. Pero lo ideal es que no tomes demasiada agua, ¿sale? Camina de 10 a 15 minutos, no te acuestes. No te acuestes luego, luego, de verdad, sí pasa. Sé que te llega el mal del puerco. Comes y ya no aguantas, pero espéreme tantito. No, tenemos que por lo menos camina, haz algo. Si estás en tu casa, bueno, ponte a levantar los platos, los lavas, ordenas la mesa después que hayas comido y que hayas dejado así todo el arrocero ahí, porque comen terriblemente, peor que perico. Pero... ah, pues sí, eso nos va a ayudar mucho. La caminada suave activa el intestino y hace que la comida baje rápido. Y pues ese es el tip número uno. ¡No te aprietes el cinturón! ¡Aflójalo! No te vayas justo después de comer. Aflójalo tantito. Imagínate lleno y con el cinturón hasta el último, pero hasta el último huequito que tiene. ¿A dónde vamos a parar? Ah, pues sí, hay que masticar mucho, sí. Dice Patito, yo no como, yo trago, sí. Ese es el problema, por eso luego nos enfermamos y el pobre estómago trata de hacer lo más que pueda y el intestino ya se vaya atoradísimo, complicándose la vida, tratando de, pues, imagínense de que pase todo. Pues no, muchachones, no, así no va la cosa. ¡Vámonos con buena música, muchachones! Así que comemos rico, sabroso, pero despacito y masticamos mucho, mucho tiempo. Soy Pati Torres, la Patito. Estoy contigo en las Tropicalísimas. Gracias por estar con nosotros.
2: Saludos para el...
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10: Las 9:28.

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11: Las 9:38.

0: 9:39, 9:39. Continuamos en la Qué Buena, 89.3 Villahermosa. Las Tropicalísimas. Aquí estamos, aquí estamos. ¿Cómo que no? Tu marca, mi rey, tu marca. Dice que me está marcando. Aquí estoy, aquí estoy, aquí estoy atendiendo la llamada, mi rey. 9:31, 29:09:33. ¡Vámonos con mensajitos! ¡Suéltalo! Hola, Patito. ¿Podrías comprar siempre con la canción de Yuridia? ¡Felicítalo con Los Ángeles Azules! Miguel Romero Cruz, gracias, mi rey. Cuídate mucho. ¿Dónde lo sintonizas? ¿Dónde, dónde, dónde? Dice mi querido Benji que allá está en parrilla trabajando arduamente ahí con el Solaxo. ¡Ándele! Perfecto, perfecto. No, no se asolen tanto. Dice, si pudiéramos empezar, Patito, a las 4 de la mañana, sí lo haría porque el sol no se soporta. Y es que sí es cierto, ¿eh? No, no, no. Lo ideal. Bueno, muchos en muchos lugares trabajan en las noches.
1: 1, 2, 3, 4.
0: Porque el sol no se soporta, no se tolera, no pueden trabajar a gusto y en la madrugada. Sí, claro, nada más que tienen que tener un alumbrado tremendo, tremendo. Muchísimas gracias, Tonatiu. Ándale, ese muchacho trabajador. Vamos a ver, aquí tenemos en la línea. ¿Quién está por ese lado? 3, 2, 1, suéltalo. Hola. Ándale, sí, cómo no. Ay, ay, ay. Qué desesperado. Vamos a ver, aquí tenemos por este lado. ¿A quién anda por aquí? 3, 2, 2, 2, 1, suéltalo.
2: 3, 2, 1, buenos días, buenos días.
0: Hola, Santi, muy buenos días, ¿cómo andamos, mi rey? Cuéntame tu ruta, ¿por dónde te encuentras? ¿Movimiento en la ciudad o no?
2: Sí, hay movimiento, más o menos, y acá andamos por
0: Tapultelandia. Ok, perfecto, qué bueno, mi rey, que te estás chambeándole con todo.
2: Con todas las ganas del mundo, y pues también darle gracias al Divino Creador por un día más de vida. Saludos a todos ustedes ahí en Cadena y a todos los que están aquí, buena. Y también, pues, darle gracias a mi Padre Celestial de que, pues, ya salió bien de la operación. Todo positivo, gracias a Dios. Ya está en la operación.
0: Qué bueno, mi rey, qué bueno.
2: Al patrón de patrones, que todo salió bien.
0: Así es, siempre, siempre hay que tener la confianza en el Creador, nuestro Padre Celestial, y así las cosas siempre van a marchar bien, teniendo la fe, mi rey.
2: Sí, la verdad, gracias le doy a él, porque, pues, ahora sí que estudié a una persona casi de 80 años. Pues le hicieron una operación y fue un marcapaso, pero gracias a Dios todo salió positivo.
0: Eso nos encanta. Qué bueno, Santi. ¿Con qué canción te complazco, mi rey?
2: Pues ahora sí, pues feliz, feliz, porque pues todo salió positivo y vamos adelante, vamos para arriba y con todas las ganas del mundo escuchándola. Qué buena, y a Pati Torres.
0: Eso, ya está, mi rey. Muchísimas gracias. Cuídate mucho y ya suena.
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0: Eso.
1: 1, 2, 3, 4.
0: Dice por acá, saludos amiga Lisbeth, que está cumpliendo años. Escucha en Rayón, rumbo a Teapa, de su parte de su papá Benji. Ahí está el saludo para Lisbeth. ¿Cuántos años cumple Lisbeth, mi querido Benji? ¿Cuántos? Ajá, sí, claro. Hay que pachangueárselo. Vamos a ver quién tenemos por aquí. 3, 2, 1, suéltalo.
3: ¿Cómo está, Patito?
0: Hola, ¿cómo andamos? ¿Cómo andamos?
3: 1, 2, 3, 4. Psicológicamente ya preparándome, Patito, para la noticia de mi biopsia. Que Dios quiera, todo salga bien.
0: Ok,
3: ahí estamos esperando ya el momento de la cita para ya al levantar el famoso resultado de mi salud, Patito.
0: Va a salir bien, mi querido Mandolín, hay que confiar.
3: Patito, así será.
0: Hay que confiar plenamente en nuestro Señor Jesucristo, que todo va a salir bien, Mandolín. No desconfíen jamás.
3: Así es, Patito, yo tengo la fe en Dios de que todo va a salir excelente.
0: Así es, mi rey, así es, fielmente confiados. Pues qué bueno, Manolito, que estés ahí. Vamos a esperar más al rato el resultado. Mientras tanto, ¿con qué canción te dejamos, mi rey?
3: ¿Con qué canción?
4: Hoy es jueves, sabor a viernes, dijera la Lobita. Bendiciones, Lobita, donde te encuentres.
0: Okay.
3: De parte de todos los fans, muchas bendiciones.
0: Eso, muchísimas gracias.
4: Bueno, pues la de Anacleto, Patito.
0: Ok, vamos a buscar a Anacleto. Sí. Ya está, mi recuerde mucho y ella suena.
4: ¡La qué buena! Eso. Patito, la Patito. Saludos, cortijo.
0: Eso. Vamos a ver, aquí tenemos por acá, 3, 2, 1, nos vamos, luego nos vamos a pausa, qué bárbaro, el tiempo vuela, hola.
5: Bueno.
0: Hola, hola, muy buenos días.
5: Buenos días.
0: ¿Con quién tengo el gusto?
5: Josefina.
0: Josefina, ¿de dónde me llamas, Josefina?
5: Aquí en Tamonte.
0: Ok, mi reina, pues tú dime, ¿en qué te ayudo, en qué te sirvo?
5: Ah, quiero una canción.
0: ¿Cuál quieres, mi reina?
5: De Cumbia del Mar.
0: La Cumbia del Mar. Y no le acabo de poner, pues. Ya viste que no me estás sintonizando, no estás escuchando.
5: No, que estoy desayunando.
0: Ah, bueno, que cuando desayunas te va el oído, ándele. Otra pídeme, mi reina, para que yo te la ponga.
1: ¿Qué dijeron? ¿Esto ya se acabó? ¡No!
0: Suéltala.
5: Negrito.
0: Ok, perfecto, ya está, mi reina, cuídate mucho, ya, ya suena.
5: Qué bueno.
0: Eso. Yo no había escuchado eso de que desayunamos y perdemos el sentido del oído. Ay, ay, ay. Saludos desde Minatitlán, Veracruz. Su amigo Javier Montalvo Francisco. Sí, yo trabajé hace un tiempo en Mexicali. Entraba a las 4:30 de la mañana y salía a las 2 de la tarde porque el calor allá era de 48 y 50 grados. La verdad, un verdadero infierno en el Valle de Mexicali. ¿A poco sí, mi rey? No, si es que no se aguanta, no se aguantan esos calorones. Y sí, sí, sí, trabajan desde muy, muy temprano. Hay lugares donde sí, de plano a las 3, 4 de la mañana están ya trabajando. Sí he visto, sí he visto. Gracias, gracias, mi rey. Oye, cuéntame cómo está allá, Sé de Veracruz, hay algunas inundaciones. Cuéntame, ¿tú estás lejos de allí? Cuéntame, cuéntame. Ah, mira, un rico tamal de chipilín desayunando este muchacho. No, no, no, me vas a matar con el antojo.
1: ¡Eso!
0: Vámonos a una pequeña pausa y continuamos con mucho más. Soy Pati Torres, la Patito, y aquí suena la que buena.
1: ¡Un, dos, tres, cuatro!
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0: 9:53, 9:53. 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
9: Las 9:55.

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3: Diez de la mañana con un minuto, 10:01. 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
2: Las 10 con 4 minutos.

10 de la mañana con 5 minutitos, 10 con 5. Continuamos en la Qué Buena, 89.3 Villahermosa. ¿Cómo vamos, muchachones? ¿Cómo vamos? ¡Qué calorcito se siente! Sí, claro. Dice que cuando vengan estas lluvias, ¡ay, Dios mío! Vamos a agarrarnos porque nos va a caer esta peje lagarto. ¡Saluditos! ¡Saluditos hasta Jalapa! Ya nos sintoniza Toño. Dice Toño que hace rato no me escuchó. ¿Cómo lo ven? ¿Cómo lo ven? Se movió de lugar, pero ya nos está escuchando a través de la app de Radio Núcleo, por supuesto. Ahí se encuentra en www.radionucleo.com. Se van a bajar, hasta que llegan 89.3 Villahermosa, la Qué Buena. Allí caen con eso, nada más le pican y ahí nos llevan en todas partes, ahí en su móvil. Muchísimas gracias a la familia Gutiérrez Rojas. Ahí saludos para mi tía Normita, bendiciones al tío César Gutiérrez. Un gran abrazo, familia bonita, para Yuri también. Dice que ahí siempre nos llevan en la combi que van a los Guanales, ¿eh? Allá los puyacatengos, muchísimas gracias ahí, que siempre nos van escuchando también, muchísimas gracias. Así que familia bonita, bendiciones para todos ustedes, les quiero mucho. Me encanta ir a Jalapa, ¿eh? Visitar el pueblo de Jalapa, pueblo tranquilo, relajado. Las personas así como que muy amables, sí. Quiero mucho Jalapa y pues bueno, tengo muchos recuerdos de mi infancia y amo mucho Jalapa, Jalapa, Tabasco. Vamos a ver, tenemos mensajitos, dice por acá, muy buenos días Patito, aquí escuchándote, laborando en el Uber. Mi querido Ángel Ruiz, bendiciones para ti, mi rey, cuídate mucho, donde quiera que vayas y manejen con mucha precaución. Anda cada loco atravesado por ahí. Un rico tamal de chipilín, ándele muchacho. ¿No? Ok, perfecto. Estoy perdida entonces, perdida. ¿Qué estás haciendo, muchacho? Mi querido gato, ahí me manda la foto, está haciendo una cocina, ¿no? Ah, mira. Oye, pero eso es un tremendo cocinón, ¿eh? ¡Qué cosa! Bien grandote. Es que de verdad, cuando, ustedes que van a empezar a construir su casa, los que tienen pensado construir ese hogar, ese lugarcito tan hermoso, de verdad, las mujeres les van a decir y los van a entender mil veces. Vivimos en la cocina. Por eso la cocina tiene que ser más grande que la sala todavía. De verdad, ahí estamos mayormente, pues gran parte de nuestro tiempo. Estamos en el desayuno, corre, que ya no luego nos vamos a trabajo. Regresamos y que pues tenemos que preparar la comida y todo el día en la cocina. Y llega la noche y pues tenemos que preparar cena y estamos siempre en la cocina. Entonces la cocina siempre tiene que ser más grande que la sala. Siempre lo he dicho y no lo discuto más. Porque a veces en la sala sí estamos ahí un ratito. Porque mayormente después de que comemos, pues nos vamos al cuarto, descansamos o otras actividades por fuera, pero en la sala casi no. Pero sí, ánimo, qué bonita cocina,

que está durmiendo, mi tío César. Levántalo ya, levántalo. Sí, imagínense, tenemos un mensajito, a ver qué nos dice por acá. Lo pasamos a producción primero porque pues luego nos salen con sorpresas. ¡El cero!

0: 99-31-29-09-33. Tenemos un audio, vamos a reproducirlo. Suéltalo.
1: Buenos días, Patito. ¿No puedes poner la de Se Mueve Sabroso? Con Junior Clan, por paz.
0: Eso, bueno, ¿de dónde nos sintoniza, mi rey? Miguel Morales, ¿de dónde nos sintoniza, mi rey? Cuídate mucho. Trabajando arduamente, nos dicen por acá. Sí, pura gente trabajadora. Hay algunos que están con el privilegio de que están disfrutando las vacaciones. Ándale, así como mi querido Toño, que él sí se la pachanguea. Él está disfrutando la vida. Disfruta de la llevada del morrito a la escuela. Mi sobrino Anderson. Y que ahí mi primo todavía no deja de llorar. Yo creo que ya, imagínate, lunes, martes, miércoles, jueves. 4 días el chamaco no deja de llorar. Ah, Dios mío. A ver, ustedes que son papás. Bueno, las mamitas sabemos que sí, siempre somos más sentimentales. Pero hay algunos papitos que son más fuertes. Pero hay algunos papitos que sí lloran y mucho. Es que son de sentimientos más nobles. O sea, como que más así, como que le entra la nostalgia. ¿Lloraron ustedes cuando los niños entraron a la escuela, sí o no? Saludos, Patito de Jalapa, de parte de David. ¿Dónde mero, David? Saluditos a David, que nos está sintonizando. ¡Ea! Dice por acá, Patito, puedes poner la canción del Sacapetróleo. Te escuchamos en La Sultana Transportes. Gracias, mi querido Lázaro. ¡Arriba, Teapa! ¡Ea! ¡Vámonos con buena música! Esto va dedicado para mi tía Normita, Norma Rojas. Bueno, toda la familia bonita de allá de Jalapa. Nos quedamos con Eugenio Flores. De la Cruz para ti. Sabor sureño.
2: Ay, el sabor sureño traigo.
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8: Diez de la mañana con 22 minutos, 10:22. 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
2: Las 10 con 24 minutos.

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16: Las 10:34 minutos.

10:34, 10:34, continuamos en la que buena, 89.3, Villahermosa. ¿Cómo vamos, muchachones? Esta hermosa mañana. Sí, que muchos están ahí bien activos. Dice Patito, me agarra a las 2 de la tarde, ya me estoy durmiendo. Por eso la importancia de desayunar bien, para que luego no nos dé ese sueño que nos mata. Sí, bueno, sí, que algunos comiendo luego te da sueño, pero bueno. Ya a veces ya es tiricia, chamacos, ya eso es tiricia. Oigan, en Tabasco el enemigo número uno de que se mueran las plantas no es la falta de agua. No es eso, decís, es que no le pusiste agua. Espérame tantito, te voy a decir que es el exceso del calor, del gran sol que hay. Y lo que realmente salva a las plantas, te voy a dar una recomendación. No riegues todos los días por rutina, ¿eh? Mete el dedo 2 centímetros en la tierra y si está seca, riega. Si está húmeda, no, porque luego dice que hasta que ahora sí que como hasta como es en el amor. Si le echas mucha agua, se puede morir. No la riegues todos los días. O sea, tú vas a calcular, o sea, le vas a hacer ahí, lo vas a tocar y si está seca, obviamente le vas a poner. Riega muy temprano. Lo ideal es regar las plantas de 6 de la mañana a 8 de la mañana. O ya justo ya después de las 6 de la tarde, que ya el sol ya se haya apagado. Porque si lo haces así con pleno sol a las 2 de la tarde, vas a matar tus plantas, ¿sí? Al mediodía, ¿por qué te voy a decir que no es recomendable? Porque el agua se evapora y quema las raíces, ¿sí? Si llueve fuerte, no ríes.

0: Llegues por 2 días, a veces que está la lluvia, todo lo que da, 1 día, 2 días de lluvia. Bueno, espérate, no la riegues, ¿sí? Mucha gente las ahoga en temporada de lluvias. El sol de Tabasco no es juego, muchachones. La mayoría de las plantas del interior se queman con el sol directo de las 11 de la mañana a 3 de la tarde. Ponlas donde les dé la luz filtrada. Bajo un árbol, una lámina traslúcida o una malla sombra, ¿sí? Si las hojas se ponen amarillas con manchas cafés, es quemadura. Si se ponen amarillas y blandita, es exceso de agua. ¡Ándele! ¿Sabían eso? ¿No lo sabían? Ah, pues ya hoy aprendieron algo muy importante. Te lo voy a repetir. Yo sé que vas a ir ahorita a buscar tu planta y la vas a ir a ver, ¿sí? Se ponen amarillas las hojas con manchas cafés, es quemadura. Sí, porque a veces están expuestas al sol directo y sí se queman. Y si se ponen amarillas y blanditas, es exceso de agua. ¿Ok? ¿Ok?
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0: Ahí está. Es que sí, que debemos de aprender. Si queremos tener un patio bonito con plantas, bueno, vamos a cuidar de nuestro jardín chiquitito como lo tengas, pero siempre hazlo. Cuida de tus plantas, que siempre tenga hoyitos abajo, ¿sí? Sí, en este caso, muchas ocasiones usamos cualquier botecito que encontramos por allí, de algún bote de leche, no sé, de alguna cubeta que ya se rompió, bueno... Procura que tengan el drenaje, ¿sí? Hay que hacer los hoyitos bien para que salga y no se pudran. Ponle una capa de piedritas o carbón al fondo y usa tierra suelta, no tierra negra compacta. Mezcla 60% tierra más 30% de hojarasca, o sea, palo podrido. Más 10% de arena. ¿Lo sabían eso? Ay, no, yo tampoco. A mí se me murieron algunas y qué triste me ponía yo. Pero no, ya ahorita sí cuido de mis plantas y las detecto muy bien. ¿Sí? No las cambies de lugar a cada rato porque se estresan. Aunque no lo crean, ¿eh? Las plantitas se estresan. Y van a decir, y créame que me han dicho a mis hijos, ay, mami, tú le hablas a las plantas como si te escucharan. Es que sí me escuchan. Sí me escuchan. Y si yo les hablo con amor, mis plantas están bonitas y preciosas. Y si no las hablo, se ponen tristes. Sí. Van a decir que uno está loco, pero no estamos locos. Hay que cuidar nuestras plantas. ¿Sí? No fertilices cada semana, con el calor una vez al mes, con humus de lombriz o un puñito de composta es suficiente. Quita las hojas secas y revisa debajo de las hojas. Con la humedad salen hongos y cochinilla rápido. O sea, sí, hay que estarlas revisando, parece nada, pero sí, ya nos volvimos amantes a las plantas, nos volvimos la señora de la planta. Bueno, pues entonces hay que tener todos estos, esa información es buena, es muy buena, y sobre todo para detectar si la planta realmente se le está dando demasiado el sol, si se está pudiendo por mucha agua, todo eso es lo que tienes que hacer. No es lo mismo cuidar una sábila, un teléfono. No estoy hablando del teléfono que tienes ahí en la mano, el teléfono de la plantita, pues. ¿Ah? No es lo mismo tampoco cuidar de una albahaca o un chile, de los cuales te digo que tienes que saber a diferenciar cuál es la planta de sol, cuál es la de sombra, y si es la de sombra, procura que sí le dé el rayito de luz del sol, pero no las expongas demasiado porque se te van a morir. Ok. A ver, tenemos mensajitos. Dice por acá, 9931-2909-33. Patito, saludos hermosos aquí en la sintonía. Mi querido Willo, gracias, Willo. Acabamos de desayunar una empanada, huevito y frijolito y una piedra. Y una piedra en el riñón, dice. Yo tengo 4 piedras y así sigo. No hagas eso, Benji. No, Benji, Carmana. No lo hagas. No sabes, no sé si alguna vez te ha dado un dolor de esos de riñón que siente que se te va la vida. Si no, mejor evítala. Si ya tienes piedritas en el riñón, evita eso. No les recomiendo, no les deseo de verdad un dolor de esos de riñón. que te dobla, no te puedes sentar, no te puedes acostar, no te puedes parar, no puedes hablar, no quieres que ni te hablen. Es horrible, no lo hagas. Si tienes, deja de consumir eso. Toma tu agua natural, agua de limón, naranja, jamaica, lo que quieras, pero evítalo, por favor. Es horrible. No, ya la patito ya sabe qué cosa es sentir un dolor de riñón. Y no por consumir mucho refresco, ¿eh? No por consumir mucho refresco, pero los que toman refresco y consumen más de lo que deberían de tomar, les va peor que como me fue a mí. Así que cuídate, Benji, por favor. No quiero saber que te me andas ahí quedando con el dolor. A ver, ¿qué nos dice por acá? ¿Qué nos dice por acá? Oiga, Dios mío, tenemos que ir a una pausa. Vamos a ver a quién tenemos en la línea. ¿Quién está por ese lado? Hola.
2: Hola, Patito, buenos días.
0: Hola, ¿cómo andamos?
2: Es verdad lo que dice de la planta, hay que cuidarla mucho en este tiempo de calor.
0: Sí, porque se mueren las plantitas.
2: Sí, fíjate que en los árboles que no va a poner limón.
0: Ajá.
2: Que hay un fertilizante natural que es la ceniza de... La ceniza, pues.
0: Ajá.
2: Y la cáscara de huevo que desperdiciamos.
0: Oye, muy buena, muy buena.
2: Y se la van a meter en un bote de esos de desechable de 3 litros de refresco.
0: Ok.
2: Que sirva para algo el desechable. Le va a echar agua y le va a echar la ceniza y la cáscara de huevo.
0: A ver, me estás diciendo que vamos a tomar un poquito de ceniza y la cáscara de huevo, pero ya triturada, ¿no? Hacerlo sí, lo más chiquitito que podamos.
2: Que entre.
0: Oh, okay.
2: Sí, ahí la vas a dejar remojando 3 días.
0: Ajá.
2: O 2 días y ya luego se la tiras a la planta. Este es fertilizante natural.
0: Ok, entonces
2: para que si no ha cargado tomate de limón, cargue bastante.
0: Ok, o sea, tú dices que esa agua con la que va a soltar ahí lo que es la cáscara de huevo junto con la ceniza, esa agua se la vamos a regar a las plantitas.
2: Ándale ahí a la plantita y a la mata de limón a los frutales. Pues.
0: Ok, ¿a ti te ha funcionado, mi querido?
2: Sí, yo la matita de limón que no cargaba le eché y cargó este.
0: Ajá. Órale. Bueno, pues ahí está.
2: Yo lo estoy recomendando porque yo lo vi.
0: Tú lo comprobaste.
2: Y me funcionó.
0: Qué bueno, mi rey. Pues qué bendición que ya tus plantitas y sobre todo tu plantita de limón ya va a tirar dentro de poquito limones y ya vamos a cosechar.
2: No, ya, mejor ya tiró, ya.
0: Órale.
2: Ya me bebí varios agua de limón.
0: Ah, mira, qué bendición. Ya, pues así, pues la recomendación aquí, mi querido Benji, que está tomando muchas cosas de esas feas con color negro. Ya no tiene piedra en el riñón, y así que mejor que toma agua de limón.
2: Toma agua de piña y agua de limón para que le rompa la piedra.
0: Eso. Yo pensé que le rompa otra cosa.
2: Y ahí le mando un saludo a los Beto Roca, ahí a toda la banda de Bucarón que andan escuchando ahí el templo de Cheiro. A Julián Garciliano, allá que se escucha en su trabajo, que es eso de vigilante.
0: Ok, pues ahí está el saludito. Muchísimas gracias.
2: Sale, Boquerón.
0: Ahí está, gracias mi querido Freddy por tu recomendación. Cuídate mucho y allá suena.
2: La compatito en Torres.
0: Pues ahí está, hay que cuidar la plantita, muchachones. Mañana, pues ahí si me quieren mandar algún tip. Sí, mi tía Normita también tiene un jardín hermoso, cuida mucho sus plantas y ella nos va a dar mañana algunos tips para que estén así hermosas, hermosas. Escucha muy bien, 60 segundos para llevarte todo lo que quieras. 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
3: Las 10 con 48 minutos.
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2: Las 10 con 53 minutos.
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4: Ya ha llegado el momento de despedirme. Muchísimas gracias por haberme acompañado. Qué hermoso, qué hermoso que hayamos estado juntos tú y yo. ¿Qué dice por acá? Ah, mira, Marce me manda la foto del jardín de su mamita. Qué hermosas plantas, ¿eh? Qué hermosas, qué bien cuidadas están. Muchas felicidades a tu mamita. Dice por acá, Patito, andamos refrescándonos porque hay mucho calor y aparte ya se merecen después de 15 días estar trabajando arduamente. Un saludo para todos en cabina. Oye, mi rey, ¿ya te estás tomando la fría? No, no, no, no, no se puede con usted, Miguelito. Se antoja, se antoja. Saludos, Angelina Huerta, que sintoniza en Santa Fe Parrilla. Está un poquito malita de salud. Ay, de parte de su negrita Carla Méndez. Ahí está el saludito, bendiciones. Muchachones, ráfagas de besos y abrazos. Humberto. Ahí está el besito para ti, mi rey. Cuídense mucho, pórtense bien. Derechito, por favor, derechito. No se me desvíen. Hay alguno que otro que se desvía, ¿eh? Saluditos a Álvaro también, que allá están en los agaves. Están trabajando arduamente. Bendiciones. Saludos a los Candy allá en Teapa. Gracias, gracias, bendiciones. Oye, Juan Bebe, dice. Oye, Denise, qué bárbaro. Sí, son capaz, son capaz. Cuídense mucho. Ráfagas de besos y abrazos. Nos escuchamos muy, muy pronto.
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10: El dengue vuelve a colocar a Tabasco frente a un serio problema que no puede desestimarse. Y es que datos de la Secretaría de Salud señalan que la entidad acumula 570 casos confirmados en 2026, luego de registrar 24 nuevos contagios en apenas una semana. Con ello, nuestra entidad pasó del tercer al segundo lugar nacional en incidencia, con una tasa de 23.05 casos por cada 100.000 habitantes, solo por debajo de Sonora, que registra 33.61. El dato adquiere mayor relevancia cuando se observa el panorama nacional. México suma 4.410 casos confirmados de dengue y 5 estados concentran el 71% del total. Tabasco forma parte de este grupo, lo que evidencia que este mal no es un problema aislado, sino un desafío de salud pública que exige prevención, vigilancia epidemiológica y acciones efectivas contra el mosco transmisor. Ocupar actualmente el segundo lugar en incidencia en México y sumar 570 casos confirmados es una alerta para las autoridades debido al avance de la enfermedad. 570 casos no solo es un número, es un dato estadístico que va en aumento y que demanda atención urgente. Hasta el siguiente comentario.
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4: Las 11 con 6 minutos.
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Que ya va a comenzar, señoras y señores. Buenos días, buena mañana. ¿Cómo están? ¿Cómo les va? ¿Cómo los trata la vida? ¿Cómo los trata este juevesito? Jueves. Ya 3 de septiembre, señores. Le estamos dando la bienvenida a cada uno de ustedes. Muchas gracias, buen provecho, buena mañana, buenos días. Estamos arrancando, son las 11 de la mañana, 8 minutos, bienvenidos. Así comenzamos el show del Perico, ya estamos aquí, buena mañana.

ay, ay. Buenos días. Buena mañana, buena mañana. Buenos días, Villahermosa. Bienvenidos, señores. Buena mañana, mi hermano Piolincito. Ya sabes que se te aprecia, se te quiere. Y es hoy jueves, ¿no? Hoy es que vamos a comer o mañana, Piolincito. Hoy es que vamos a comer.

0: Saludos ahí en la portable 57, aquí en la 57 portable 4072, dice mi hermano Hipólito. Buenos días. Hola, hola, buenos días.
1: Espero que sea con una melodía.
0: ¿Cuál sería?
1: El tucanazo.
0: El tucanazo, claro. ¿Quién habla?
1: La señora Mari de aquí de Reviejo. ¿Puedo mandar un saludo?
0: Claro, señora Mari, este programa es suyo.
1: Un saludo para todos los pochimovileros de Río Viejo Primera y a la señora Güera.
0: Ajá.
1: Tiene sus antojitos ahí enfrente de la escuela Eusebio Castillo.
0: Sale, señora Mari, ya está. ¿Algo más?
1: Es todo, periquito.
0: Aquí suena.
1: Suena.
2: En el corazón. Aquí suena.
0: Nala, qué buena. Buenos días.
3: ¿Qué onda, chamaco?
4: ¿Qué te habías hecho, Chuchito? Yo dije, ¿qué le hice a mi hermano? ¿Qué le hice a mi pana?
3: Nada, nada, es que he tenido salda programa para datos, pero para llamadas no he tenido hasta ayer que le pude meter.
4: Ah, bueno,
3: pues es que te estaba mandando la otra vez que te mandé WhatsApp, que dice Chuchito, porque es que te pregunté que si era a mí que me hablaba o era el otro tu amigo. Y que me dice que era tu amigo, creo que era un amigo que estabas hablando tú ahí.
4: ¿Quién, gordo?
3: Uno, creo que un amigo tuyo que también se llama Chucho, creo que Jesús se
4: dice. Ah, sí, sí, Jesús, otro Chucho.
3: Sí, que por eso te pregunté, que tú me dices, no, es otro Chucho. Y...
4: sí, es otro Chuchito.
3: No, que mi mamá no será.
4: Ese es hermano del mismo dolor, hermano del mismo dolor.
3: Es que a mí se mi mamá no será que es a ti, me dice, gordo, me dice, que te está hablando el perico, me dice, y no le quieres hablar, me dice. Pues no, creo que vamos a hablar.
4: Ya está mi Chuchito. ¿Alguna
3: oye,
4: canción?
3: Saludándote, periquito. Oye, una rolita así, ese.
4: ¿Cuál quieres, amigo?
3: La de Árboles de la Barranca, si puedes.
4: Árboles de la Barranca. Cuenta con ellos, Chuchito, y aquí suena.
3: Mira, qué buena con el papá Perico. Y saludos a todos los chamacos, con la más que todos.
0: Y así, bendiciones, Periquito. Aquí tu carnal, el pintor. Un saludo para la banda que anda en Cuaxa. Una rolita de Chicoché, pelotero. Y aquí suena la qué buena. Saludos, mis hermanos, mis amigos, mis panas, mis Romy. Voy a la pausa, regresamos, señores. El tucanazo ya nos está esperando. Buenos días.
5: Buenos días, Peli, Marcelo, Periquito.
0: ¿Qué pasó, mi querido JJ?
5: Estamos de pollo acá, Villahermosa, aquí te estoy escuchando. La familia está de acuerdo, aquí estamos en la base.
0: Muchas gracias, amigo, muchas gracias.
5: Ahí ya veo que va el corte, pero vamos a toda la banda que te escucha en Huimanguillo diario, hermanito.
0: Órale, gracias, amigo, gracias.
5: Ahí estamos contigo.
0: Muchas gracias, Huimanguillo, y a ti, JJ, se te aprecia.
5: Y el muy bello resuena.
0: La que buena.
5: La que buena con el show del...

0: Son las 11 de la mañana con 16 minutitos ya. 11 de la mañana con 16 minutos. Gracias, gracias.
1: Está presente.
0: Vamos a recordar de nuestro teléfono de cabina 9931-290933 y 9931-420265. Vámonos a la pausa, pues, oiga, vámonos a la pausa. Regresamos con más fiesta algarabía en el show del Perico. Buenos días, Villahermosa.
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2: Las 11 con 19 minutos.
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6: Las 11 con 24 minutos.
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0: las 11 de la mañana, 25 minutos. 11 de la mañana con 25 minutos. 9931-290933. 9931-420265. Nuestro teléfono de cabina. Repito, 9931-290933. 9931-420265. De 10. De 10, de 10. Oiga, buenos días.
1: Hermanito, buenos días. Yo en tu oración voy por el resultado de mi biopsia, periquito.
0: De tu biopsia, mi querido Manuelito Gritón. Con la fe en Cristo, amigo, todo va a salir bien, amigo.
1: Ahí vamos con toda esa fe adelante, periquito.
0: Sale, mi hermano. Saludos.
1: La rolita.
0: ¿Cuál quiere, Manuelito?
1: La de Bronco.
0: ¿Cuál de Bronco?
1: Zapatos de tacón.
0: ¿Cuál?
1: Zapatos de tacón con Bronco.
0: Zapatos de tacón. Cuenta con ello, Manuelito. ¿Sale?
1: Gracias, gracias, mi hermano. Bendiciones.
0: Igualmente, Manuelito. Te la mandamos con muchísimo gusto. Saludos, saludos allá para Manuelito el Gritón. Lo que tengas, Manuelito, en las manos de Cristo, hermano. Son las 11 de la mañana, 26 minutos. 11:26.

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6: Las 11 con 33 minutos.
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Saludo allá para tu marido Álvaro, Chuchito. Allá, saludo para mi buen amigo Alvarito. Ay, sí, lo llevo a su casa. Lo llevo a su casa, dice. Ay, sí. Me imagino que hasta Caldito te invitó a Chuchito. Caldito de pollo criollo, papá. Saludos allá para mi gran amigo Alvarito, para mi gran hermano Alvarito.

0: las 11:35. Buenos días, buena mañana. Qué placer saludarnos. Gracias por acompañarnos. Bienvenidos. Buenos días. Hola, hola.
1: ¿Qué tal? ¿Cómo estamos?
0: Buenos días. ¿Con quién tengo el gusto, querido amigo?
1: Con Juan José Gómez Reyes.
0: Ajá.
1: El taxista 10127 de Convergencia.
0: A tus órdenes.
1: Estamos esperándote aquí, no sé si es el Topo o el Perico que va a venir aquí en Codemarca, aquí lo están esperando, dice que aquí va a haber una reunión con ellos.
0: Debe ser mi Topito, mi hermano, debe ser el Topito, gordo. Yo estoy en cabinita, papacito chulo.
1: Estamos esperando, bueno, pues échame una musiquita, ¿no? Por ahí.
0: ¿Cuál quieres, querido amigo? ¿Cuál quieres?
1: Una de Vicente Fernández, Por tu maldito amor.
0: Por tu maldito amor. Sobre, mi hermano, y aquí suena.
1: ¡Y aquí buena con el show del Perico!
0: ¡Ánimo!

Como todos los días, como todas las mañanas, es momento de dar de gracias a ese Padre amado, a ese Rey de Reyes. Mi querido Jesús, mi querido Álvaro, como siempre se lo he dicho a las personas desde que Dios me ha dado la oportunidad de ser su obrero, de ser su empleado, y que yo hoy me corresponde decírselos, por ningún motivo se fijen del mensajero, que soy yo. Tal vez, o peor que ustedes, de pecador,

y de imperfecto. Pero sí, fíjense del mensaje, porque eso es de mi Padre, en el nombre de Jesús. Padre amado, hoy vengo ante ti con un corazón humilde, con un corazón lleno de emociones en mi mente, Padre misericordioso. Porque a veces quiero seguir haciendo mi voluntad, amado Padre, y eso jamás me ha funcionado. Siempre he fracasado, Padre misericordioso. Por eso hoy vengo ante tu presencia a pedir que se haga tu voluntad, pero que me des esa fuerza, ese valor y esa sabiduría para poder entender cada circunstancia de la vida, del diario vivir, amado Padre. Ayúdame a vivir en paz. Ayúdame a ser un hombre libre, amado Padre misericordioso, en el nombre de Jesús. Ayúdame que un día amanezca, Padre Santo, y amanezca con el milagro de la vida y acompañado de ello salud, y sentir que mi alma y mi espíritu y mi mente ahora sí solamente dependen de ti, amado Padre. Gloria a Dios. Hoy, Padre Santo, quiero pedirte por mis hijos. Ilumina sus mentes para sus estudios. Líbramelos de todo mal y de todo peligro. Guíamelos por tu camino, misericordioso Padre, en el nombre de Jesús. Te pido por mis hermanos, para que bendigas cada uno de sus vidas, de sus hogares, de su familia, de su diario vivir, amado Padre. Te pido también por cada uno de los radioescuchas que hoy están escuchando tu palabra, Padre misericordioso. Y te pido también hoy por nuestro hermano Manuelito e hijo tuyo, para que se haga tu voluntad y no la de él, amado Padre, porque tú ya sabes qué es lo mejor para su vida, Padre misericordioso. El único que jamás ni nunca se ha equivocado eres tú, Padre misericordioso. Y por último te pido por mí, Señor, para que me ayudes a vencer esas batallas internas, Padre Santo, para que no solamente me libres, me moldees, me sanes en mi exterior, sino desde lo más profundo de mi alma, amado Padre, y puedas ayudarme a luchar con esas batallas internas, con esa mente, Padre misericordioso. Te entrego mis cargas, que son muchas. Ayúdame a afrontarlas, Padre Santo. Ayúdame a entender cada una de ellas, Señor. Y ayúdame a alejarme de lo que hace y de lo que me hace mal, Padre Santo. Te lo pido con humildad, porque soy tu hijo, Padre. Te lo pido con un corazón humilde, con un corazón que proclama por tu ayuda, Padre Santo, en el nombre de Jesús. Quiero ser un hombre libre. Quiero llevar alegría donde hay tristeza, paz donde hay guerra, amor donde hay tristeza, Padre misericordioso. Ayúdame a sanar mi alma. Ayúdame a sanar mi espíritu y mi mente, Padre Santo. Y que esos deseos desbocados que me han llevado a la ruina, Padre misericordioso, puedan equilibrarse en el nombre de Jesús. Gloria a Dios. Te entrego mi día, Padre Santo, que así como salí de mi hogar, regrese sano y salvo. Y recibimos tu bendición en el nombre del Padre, del Hijo y del Espíritu Santo. Amén. Gloria a Dios.

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8: Las 11 con 45 minutos.
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0: Saludos, Alvarito. Saludos, Chuchito. Saludos a mi gran amigo, profe Juan. Allá, mi gran amigo Cristian, si nos está escuchando, trabajando arduamente como siempre. Saludos, mi gran Cristian. Un abrazo a mi hermano y toda la banda que ahí nos está acompañando. Muchísimas gracias. Muchos saludos. 14 minutos y las 12. Ya saben la hora. 14 minutos y las 12 del mediodía. 99-31-2909-33. Y 99-31-420265. Adelante, maestro. Adelante, adelante. Maestro, a ver, vamos a ver si por allá nos... Buen día. Un saludo. Adelante, adelante. Que se vayan acomodando mientras, maestro, ya saben que esto es su casa. Un saludo a la cabo más trabajadora de Áreas Verdes de Dos Bocas, Melina Bebé, de parte de su caballeroso amigo. Hola Perico, saludos, ahí te mando la canción. Ah, ok, de la pescadería Mario, si la puedes pasar, mi hermano. Y si no, pues no pasa nada, claro, mi Mario. Ahorita dame chance, la mandamos, mi Mario. Un saludo para el Perico y la teniente. ya, tranquilo. Ay, ay, ay. ¿Qué dijiste, papá? Buenos días, adelante, bienvenidos, bienvenidos. Bienvenidos, están en su casa. Son las 11 de la mañana, 47 minutos. 11 de la mañana, 47 minutos. Dos líneas, 13 opciones para que usted se reporte con un servidor. 99-31-2909-33. 99-31-420265. Línea de WhatsApp, 99-31-2909-33. Nuestro teléfono también para que usted se reporte. Saludos a Rafa, el taxista. Ahí te encargo. Que me pongas en tus oraciones, dice Rafita. Saludos, Rafita. Dios te bendiga. Voy a la pausa. Regreso de volada para abordar un tema importante por acá de este lado. Para los que ya están cansados de la gasolina que sube y sube. Ya la Premium creo que está... No, la Premium está a 29, creo, si no me equivoco. Cargué, tiene como 4 días. Y la verde creo que está en 24 por ahí. Exactamente, no es el costo, pero por ahí. ¿Quieren dejar de sufrir? ¿Quieren dejar de gastar de más? ¿Quieren ahorrarse una lana? Regresando del corte, son las 11:48. Buen día.
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6: Las 11 con 50 minutos.
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0: Oiga, voy a comenzar comentándoles porque esta promoción solamente va a aplicar en el transcurso de la entrevista, aclaro. Son las 11 de la mañana, 51 minutos. Esta promoción que a continuación les voy a mencionar antes de platicar con los dos Rodolfos y de Futura City Cars, le voy a mencionar que todos los que manden una captura de pantalla, así como lo mandan de ADO, igualito tal cual, donde me esté usted mostrando que sigue ya la página de Futura City Cars, me lo mande al 9931-290933. 9931-290933. Todos los que me manden una captura se va a llevar una gorra y un llavero. Una gorra y un llavero. Debajo de su captura me manda su nombre completo, por favor. Nombre completo debajo de su captura, por favor. Y va a ser exclusivamente en el transcurso de esta charla que voy a tener con ellos, que van a ser 5 o 6 minutos o no sé, porque voy a platicar con los dos Rodolfos, porque así se llaman, Rodolfo 1, Rodolfo 2. Y le doy la bienvenida aquí a su casa, a la cabina de la Qué Buena. ¿Cómo están ambos, Rodolfos?
1: Federico, gracias por aceptarnos.
0: Oye, Futura, comenzamos platicando de Futura. Decimos Futura, vemos la palabra Futura y nos nuestra mente asimila, asemeja a Futura. Futuro, que viene más allá. ¿Y qué es Futura?
2: Bueno, yo te quiero platicar, bueno, antes que nada, muchas gracias, Perico, por atendernos aquí. Te quiero platicar de Futura en punto. Futura es eficiencia, Futura es comodidad, Futura es seguridad, Futura es presente, Futura es presente, Futura es ahorro y Futura es energías limpias. ¿Y sabes qué es lo más importante? Futura es 100%
0: tabasqueña. ¿100%
2: 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Nos enorgullece decir que somos la primer multimarca a nivel de la República eléctrica completa, que se dedica a la venta de vehículos eléctricos completamente
0: tabasqueña. Oye, eso es nuevo, eso es nuevo. Digo, voy a usar la palabra a lo mejor incorrecta. Yo dije, es una empresa china. No, no. 100% tabasqueña.
2: Es 100%. Una empresa 100%
0: mexicana.
2: Mexicana.
0: Oye, qué orgullo, amigo. Qué orgullo, muchas qué gracias. Orgullo. Qué bueno que los tenemos ubicados aquí frente a nuestro corporativo. Para la banda que no conoces, Avenida Ruiz Cortines, contra esquina, ¿no? Sí. ¿Dónde era? El Castillo del Juguete. ¿Sí ubican dónde era el Castillo del Juguete? Al lado de donde era el Castillo del Juguete. Yendo hacia el mercado, yendo hacia el centro. Ahí está Futura City Cars. Ya nos platicaste más o menos de lo que es actualmente Futura City Cars. Repito, voy a ver cómo, para que la banda aproveche de llevarse su gorrita, de llevarse su llavero, cortesía de mis amigos de Futura City Cars. Es en Facebook, ¿verdad, amigo?
1: Facebook. O Instagram también.
0: Facebook o Instagram. Vamos a buscarlo de una vez. A ver, Futura. Para decirle a la banda que los que manden su Futura captura con su nombre completo, City Cars. La City es con Y y latina.
1: Sí, Y latina primero y de ahí Y.
0: City Cars. Porque algunos lo han de estar buscando. Uh-huh. Futura City Cars. A ver. ¿Cuál de todos sería, amigo? Es esta, ¿verdad?
2: Esa es la
0: primera. Ajá. Ok, yo le encuentro, lo vamos a escribir en Facebook. Así lo escribí yo, lo estoy haciendo tal cual. Futura City Cars. Lo pedí. Futura City Cars. Y me va a mandar directamente a un logo entre negro y unas líneas blancas. Ajá. Con un carrito eléctrico y detrás vemos el centenario.
1: Sí,
0: exacto. Ok, perfecto. Le damos seguir. Cuando le demos seguir, automáticamente le tomamos una captura y me lo van a enviar al 9931-290933. 9931-290933. Y automáticamente yo le voy a decir en qué horario van a pasar ya a buscarlo a la sucursal de City Cars. Seguimos platicando. ¿Cómo le hacemos? He visto, fíjense que me llamó mucho la atención. Que veo rodando y veo de un coche muestra un vehículo que está convertido en taxi.
1: Así es.
0: Platíquenos de ello.
1: Bueno, lo que pasa, Perico, es que dentro de todos los convenios que ha hecho Futura, al llegar a Tabasco, nosotros hicimos convenios con los amigos taxistas de la Unión de Taxis del Centro.
0: Okay.
1: Entonces, incluso rifamos un vehículo en la Unión de Taxis en el aniversario 82 de la Unión de Taxis, ¿no? Entonces, se lo ganó una señora que no tenía vehículo en ese momento y entonces ya está hablando. Y entonces se hizo el convenio con los taxistas, los amigos taxistas, porque para todos, específicamente para ellos es mucho más el ahorro, porque el consumo de gasolina de un amigo de taxis, de los de Didi, de los de Uber, claro, es muchísimo, pues, claro, ¿no? Entonces, básicamente la mitad de la ganancia se le va en gasolina.
0: Así es.
1: Entonces, al momento de usar un carro eléctrico, cargándolo en casa, el ahorro es brutal. O sea, prácticamente gastan una quinta parte de lo que gastan en gasolina.
0: Fíjense que a lo mejor muchas veces se han ido molestos de aquí conmigo. Ajá. Pero yo me pongo en el lugar del público. Claro. Mi obligación es preguntarle como público.
1: Claro.
0: Que la gente que está escuchando diga, Perico, sí, Futura City Cars, tecnología. Pero yo quiero que me digas, ajá, por ejemplo, una persona que gaste 300 pesos en gasolina. Vamos, es más o menos, ¿eh?
1: Sí, claro.
0: 300 pesos en gasolina. Le pongo 300 a mi coche. Con Futura City Cars, ¿cuánto voy a gastar de energía? Un promedio, digo.
1: A ver, mira. En un carro de gasolina normalito,
0: ajá,
1: 300 pesos de gasolina te da para 12 litros.
0: 12 litros.
1: Okay. Estamos de acuerdo.
0: Es correcto.
1: 12 litros. Uh-huh. Y cada litro te da más o menos en promedio para 12 kilómetros, uh-huh, más o menos, sí, ¿no?
0: Más o promedio, claro.
1: 12 por 12 son 144.
0: Uh-huh. ¿No? Sí, sí, sí.
1: Ok, 144 kilómetros.
0: Ok.
1: Ok. Si tú agarras un Macaron, la batería del Macaron tiene para llenarse toda con 17 kilowatts de energía.
0: Ok. ¿Estamos de acuerdo? Pues claro.
1: Okay. Y te da 215 kilómetros.
0: Ya, ahí se ve la diferencia ya, ¿no?
1: Va a empezar. Claro. Nada más que el kilowatt, lo más caro que lo puedes pagar en toda la República, lo más caro son 4 pesos.
0: Hablando de lo más caro, ¿eh?
1: Lo más caro. Okay. Lo más caro. Okay. Ya cuando te gastaste toda la luz subsidiada, ya cuando te gastaste toda la luz normal que tienes en casa, porque en casa tenemos tres tipos de cobro de luz. Uh-huh. La subsidiada, que son 80 centavos por kilowatt. Uh-huh. La normal, que es 1.90 por kilowatt. Y la más cara en la casa de lujo, 4 pesos. Uh-huh. Si la pila te consume 17 kilowatts, entonces estamos hablando de 64
0: pesos. 64
1: pesos.
0: De 300, 64 pesos.
1: Pero 300 te da para 144 kilómetros.
0: Y acá para 200.
1: 215 kilómetros.
0: Ahí está mi público para que usted se vaya haciendo una idea. Es así más o menos, porque no somos matemáticos.
1: Claro. ¿Sí?
0: Pero es rapidito.
1: Claro.
0: Puede ser más el ahorro, muchísimo, me atrevo a decir.
1: Más, claro.
0: Por ejemplo, en un carro de 300 pesos de gasolina, que me da para 144, quedamos, ¿va?
1: Sí,
0: kilómetros, 300 pesos, 144 kilómetros. Acá con mis amigos de Futura City Cars, estoy hablando de 64 pesos.
1: Pero
0: no voy a recorrer 144, voy a recorrer 200
1: kilómetros.
0: O sea, correcto, la diferencia es abismal.
1: Pero te estoy diciendo que lo más caro.
0: Claro.
1: Porque si tú lo cargas en tu casa, entonces se va a la mitad.
0: Se va a la mitad.
1: O sea, no son 64, son 32
0: pesos. 32
1: pesos.
0: O sea, la diferencia es muchísima, ¿verdad?
1: Demasiado.
0: Bueno, y decimos, oye, sí, voy a ahorrarme un chorro de lana, pero la seguridad, y yo he visto que los de Futura City Cars, ABS, cámara de reversa, pantalla, clima, platíquenos de eso, de sus modelos.
2: Claro, todos nuestros modelos cuentan con todos los sistemas de seguridad, okay, por eso pueden estar completamente tranquilos. Tienen el sistema ISOFIX para el anclaje, los frenos de disco, tienen todas las barras laterales, todos los sistemas de seguridad que tienen cualquier auto convencional.
0: Ajá.
2: Este lo cuenta. Es un auto que te va a ayudar, es importante recalcar eso, es un auto con todas las características de un auto como el que todos conocemos,
0: okay,
2: pero que te va a hacer ahorrar.
0: Muchísimo.
2: Muchísimo. Muchísimo. Como ya lo mencionamos.
0: Oye, los taxistas deberían ya de tener uno cada uno, ¿eh? De verdad.
1: El día de hoy se están llevando tres.
0: Bendito Dios.
1: Así es.
0: Bendito Dios, porque también hablamos de un cuidado al medio ambiente, ¿no?
1: Totalmente.
2: Correcto.
0: Correctísimo. Correctísimo. O sea, para un servidor que la verdad no sale en su carro tiradas largas, que es de Pomoca, Magisterial, Tierra Colorada, un Futura City Cars.
1: Uno magnífico. De 200 kilómetros está excelente. Excelente. ¿Cuánta gente anda contigo?
0: Tres.
1: Perfecto, me da para cuatro gentes, el más chico.
0: Oye,
1: pero y son carros que parecen que están muy chiquitos, pero como están altos,
0: okay,
1: entras perfectamente, los espacios interiores están perfectamente bien para que vayas cómodo, cuatro personas.
0: Y hablamos.
1: En los chiquitos, ¿eh?
0: Y hablar, ¿cómo estamos de costo? ¿Qué onda?
1: Ah, bueno, mira.
0: ¿Accesible, por favor?
1: A ver, mira.
0: ¿Financiados, qué onda?
1: Yo les puedo asegurar que hagan esta prueba.
0: Ok.
1: Si ustedes ponen en Google, en su buscador de confianza, ponen ¿cuáles son los 5 o los 10 carros eléctricos, 100% eléctricos, más económicos del país, ajá, incluyendo la marca Futura?
0: Okay.
1: Te voy a decir que el 1, 2, 3, 4, el 5 y el 6 y el 7 son de nosotros.
0: Oye, qué bárbaro. O sea, qué bárbaro.
1: Somos los carros eléctricos
0: más económicos del país.
1: Del país.
0: Chulada.
1: Del país, certificado.
0: Y ahí lo pueden googlear, ¿no?
1: No, no lo dice.
0: No, nosotros, no, no lo dice Rodolfo.
1: Lo va a decir Google.
0: Eso.
1: Lo Google. Google.
0: Y eso no miente, ¿eh? Digo, no miente. Tienen reglas y
1: tipos. Y si meten a la página, ustedes ven los precios, depende de las necesidades de cada persona, ¿no? Okay. Porque hay desde 200 kilómetros de autonomía hasta un carro de mucho lujo, de 600 kilómetros de autonomía, o sea, es claro, otra palabra mayor, claro, otro rollo, que se parece mucho o que compite mucho y es superior a unos carros de los americanos, eso adelanté, ¿no?
0: Ah, qué excelente. Oiga, y por supuesto, para cargar, ¿puedo cargarlo en casa?
1: En casa. Es lo más recomendable porque sale muchísimo más barato. Okay. Lo puedes cargar en plazas, que hay cargadores en plazas. Uh-huh. 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
1: Totalmente, sí. Pero lo más barato y lo más recomendable es que cada vez que llegas a tu casa lo conectes con el celular.
0: Ok, sin problema.
1: Sin problema.
0: Pasa nada. ¿Qué, no tiempo, pasa nada. ¿Qué tiempo recargo una batería?
1: Depende de lo que vayas a cargar. O sea, pues del 0 al 100, que nunca lo vas a dejar en 0.
0: Claro.
1: 4 horas.
0: 4 horas. Del 0 al 100.
1: Del 0 al 100.
0: Que nunca va a quedar en 0.
1: No, claro. Claro. Si estás al 50%, pues en 2 horas. Claro. Tú llegas, por ejemplo,
0: ¿cómo a comer celular,
1: a tu casa?
0: ¿No?
1: Claro, claro. Tú llegas a comer a tu casa y lo
0: pones. Pasa nada.
1: No pasa nada. Vas en la noche y lo puedes dejar conectado. Puedes dejar conectado. Y entonces en la mañana solito, o sea, llegas, sales de tu casa, lo desconectas porque cuando se acaba de cargar, automáticamente se para la pistola de cargar y ya.
0: Oye, listo. De verdad que me lo platican y me lo imagino, ¿eh? Me futurizo.
1: No,
0: es me futurizo.
1: ¿Por qué no los vas a...?
0: A visitar.
1: Claro.
0: Claro.
1: No vamos a visitar, no vas a subirte aquí, está enfrente.
0: Está cerquita. La ubicación, por favor, número de teléfono, ¿cómo podemos contactarlo? Sí. Mire, no le estoy mintiendo, ahí está, nos está mandando para su regalo. Yo no miento.
1: Claro.
0: Como ustedes dicen.
1: No, sí,
0: y
1: sí.
0: Y sigue,
1: está,
0: y sigue.
1: Y ahí sigue mandando, está súper, ¿no?
0: Yo no miento.
1: Eso.
0: Yo no miento, ahí
1: no, está. Pues está el rating que tiene este programa, ahí ¿no? Está, por eso venimos acá, ¿no?
0: Eso, no, amigo, gracias a ustedes. Queremos que toda la gente aproveche ese ahorro para la familia.
1: Su inversión es un ahorro.
0: Eso.
1: Y es ayudar al ambiente también, ¿no?
0: Ok. Bueno, entonces, ¿cómo los visitamos?
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0: No hay pierde. Al lado donde era el castillo del
1: juguete. No hay pierde.
0: Ahí
1: vieron. Van a ver un gatito, que es la marca de la casa, Neo. Uh-huh.
0: Se ve a play. Sí, yo paso todos los días.
1: Y ahí lo ves el gatito.
0: Sí, lo ves. Muy a la vista.
1: Pero que lo vean los colores, la variedad, los estilos. Le va a encantar a la gente. Pero aparte son carros muy seguros y muy cómodos.
0: Muy cómodos. Número telefónico para
1: sí, 99,
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0: Va despacio, por favor. 99. Sí, claro, no pasa nada, tenemos el tiempo. Son ya las 12:04, Futura City Cars. Ahí está, los que están mandando, último minuto, último minuto para los que van a llevar a ganarse su gorra y su llavero. Lo van a pasar a buscar directo a la agencia Futura City Cars, directo a la agencia. 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
0: 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Último minutito para que mande su captura donde está siguiendo la página de Futura City Cars, Instagram o Facebook, y me manda su nombre completo y pasan a buscarlo directo a la agencia. Algo que deseen agregar, por favor.
1: Perico, muchas gracias. Y queremos que todos vayan a visitarnos, a conocernos. que sientan la experiencia de manejar un carro eléctrico, los de Futura, de verdad, que no se van a arrepentir.
0: Eso. Gracias a Roberto, a Lucio, Jesús, Isidro. Bueno, una pregunta que me mandaban hacer: ¿en cuánto tiempo se carga la pila? Cuatro horas de 0 al 100.
1: Del 0 al 100.
0: Pero nunca va a quedar en 0. Cuatro horas quedando en 0, pero que no lo voy a dejar en 0.
1: Claro.
0: Siempre el 50, que va a ser un promedio de 2 horas más o menos. Pedro Luis, lo sigo en Instagram, gracias. Jesús Abisael, y ahí están, siguen llegando. Román, les quedan 30 segundos, señores. Captura con su nombre completo siguiendo la página de Futura City Cars.
1: Muchas gracias, Rodolfo.
0: 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Vamos a la pausa, regresamos, es el show del Perico. Buenas tardes.

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1: El dengue vuelve a colocar a Tabasco frente a un serio problema que no puede desestimarse. Y es que datos de la Secretaría de Salud señalan que la entidad acumula 570 casos confirmados en 2026, luego de registrar 24 nuevos contagios en apenas una semana. Con ello, nuestra entidad pasó del tercer al segundo lugar nacional en incidencia, con una tasa de 23.05 casos por cada 100.000 habitantes, solo por debajo de Sonora, que registra 33.61. El dato adquiere mayor relevancia cuando se observa el panorama nacional. México suma 4.410 casos confirmados de dengue y 5 estados concentran el 71% del total. Tabasco forma parte de este grupo, lo que evidencia que este mal no es un problema aislado, sino un desafío de salud pública que exige prevención, vigilancia epidemiológica y acciones efectivas contra el mosco transmisor. Ocupar actualmente el segundo lugar en incidencia en México y sumar 570 casos confirmados es una alerta para las autoridades debido al avance de la enfermedad. 570 casos no solo es un número, es un dato estadístico que va en aumento y que demanda atención urgente. Hasta el siguiente comentario.
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2: Las 12 con 11 minutos.
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2: Las 12 con 12 minutos.
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0: Ya estamos de regreso, banda. Ya estamos de regreso. Los duelitos ya comenzaron. Los duelitos del Perico. Los duelitos del Perico ya comenzaron. 9931-2909-33 y 9931-420265. Ya comenzamos. Ya arrancamos. 9931-2909-33. Buena tarde.
1: Buenas tardes, Periquito.
0: ¿Cuál sería el duelo, querido amigo?
1: Pues mándate a duelo de una de Junior Clan que se llama ¿Cómo olvidarte?
0: ¿Cómo olvidarte de Junior Clan? ¿Cómo olvidarte, va?
1: Sí, de Junior Clan.
0: Ok, te la mando.
1: Con el Perico.
0: Sale, saludos, amigo. Saludos, saludos, saludos. ¿Cómo olvidarte de Junior Clan? Ok. 9931-2909-33. Y 9931-420265, el teléfono. Buenas tardes.
2: Buenas tardes, Perico.
0: Buenas tardes, amigo.
2: Aquí escuchando el Salto de Agua, Chiapas.
0: Sí, a tus órdenes, hermanito. A tus órdenes.
2: Creo la de El Circo.
0: El Circo de los Tigres, ¿va?
2: Sí.
0: El Circo de los Tigres del Norte hasta Salto de Agua. Y aquí suena
2: El Perico.
0: Saludo a mi hermano, saludos hasta Salto de Agua, Chiapas. Vámonos con esto de Junior Clan, que es la número uno.
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0: Ahí está, señores. Vámonos a duelito. Son las 12:17. Vámonos a duelo, duelo, duelo, duelito, duelón. Saludos, saludos, saludos. 99-31-29-09-33. Buena tarde.
1: Buenas tardes, mi periquito, mi hermano.
0: Dímelo, hermano, dímelo, dímelo.
1: Por la número 2.
0: La número 2, y aquí suena.
1: ¡Qué buena! Con el papá Perico.
0: Saludos, mi hermano, saludos. Ya está votando por la número 2, mi compa. Son las 12:17. 12:17, 99-31-29-09-33. 99-31-42-0265. Buenas tardes, la 1, la 2.
2: Buenas tardes, mi hermano.
0: La número 2, mi hermanito, y aquí suena.
2: La que buena con el show del Perico.
0: Saludos, mi hermano. Número 2, votando, mi compa. Listo, listo, listo, listo, listo. Listísimo, bandita. 99-31-29-09-33 y 99-31-42-0265. Gracias por acompañarnos. Vámonos, siguiente llamadita. Vámonos con la siguiente llamada. Buena tarde, la 1, la 2.
3: Buenas tardes, Periquito, la 2.
0: La número 2, y aquí suena.
3: Buena con el show del Perico.
0: Eso, mi hermano, vámonos entonces con esto de los Tigres del Norte. Se llama El Circo. Son ya las 12:18. Saludos allá para... tenemos saluditos para acá, tenemos saluditos... Para Maruca, la de tierra. Saludos a Maruca de tierra. Saludos a Maruca ya de tierra. ¡Ánimo!

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16: Las 12 con 24 minutos.
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0: Oiga, son ya las 12 con 50, no, 28 minutos, 12:28, bandita, no me haga mucho caso, 12 con 28 minutitos, 99-31-2909-33, 99-31-420265, buena tarde.
1: Buenas tardes, Perico.
0: Hola, hola, buenas tardes.
1: La farsante.
0: La farsante. Permíteme tantito.
1: Con Juanga.
0: ¿Cómo? La farsante con Juanga, claro, te la mando a duelo, amigo. Sale, saludos, amigos, saludos. La farsante con Juanga. Listo, gracias, gracias, gracias, gracias. Ok, permíteme tantito. Son las 12 con 29 minutos. Voy a la pausa de la media, regreso. Regresamos para la pausa de la media. Son las 12:29.
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2: Las 12 con 33 minutos. 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

0: Señoras y señores, ya estamos con la gran Diana Reyes, a quien le pido un aplauso de la banda, cómo no. Gracias, ¿cómo estás, mi querida Diana Reyes? Qué gusto, qué placer saludarte, ¿cómo estás?
1: Hola, ¿qué tal, querido Perico? Igualmente, con un gusto saludarte, un abrazo bien, bien grande hasta la cabina y con todos sus colaboradores ahí de La Que Buena.
0: Oye, qué gustazo con este nuevo tema, este nuevo sencillo que se está colocando en los primeros lugares de popularidad en todo el país. La de Querida Socia, platícanos, revives a la gran Jenny Rivera, ahora con el estilo, con esa voz característica de Diana Reyes, nos parece sensacional.
1: No, muchísimas gracias. Pues mira, la verdad es que estamos ahorita en lo que le llamamos nosotros mi segundo aire, una segunda etapa en mi carrera después de 35 años. Uh-huh. Y después de, bueno, te debo contar que después de haber grabado Querida Socia hace 26 años, decidimos retomar mis inicios, mis raíces. Entonces, pues el hecho de haber sido una canción que me abrió las puertas, que me dio a conocer, en esta ocasión dijimos, ¿qué canción podemos sacar para este regreso? Y pues decidimos retomar Querida Socia, que ha sido una canción que me ha dado tantas satisfacciones y tanta emoción, y ahora en una nueva versión. Mi primera versión original la hice con música norteña y en bolero 100%, y ahora la estamos sacando con mariachi y un mariachi latino y mitad bolero, mitad ranchera. Y pues nada, no, yo creo que es maravilloso poderles traer esta canción a las nuevas generaciones.
0: Oye, Diana, ¿cuántos años de carrera ya? ¿35 mencionabas?
1: Ya más de 35 años, sí, cantando.
0: ¡Qué bárbara, qué bárbara! 35 años, has visto de todo, has visto pasar de todo. Has visto los nuevos géneros que salen y la gran Diana Reyes sigue con nosotros. Y eso habla de que el gusto del público sigue vigente, Diana.
1: No, pues mira, yo me siento muy agradecida, la verdad, Perico, porque en este nuevo aire, después de una pausa voluntaria que hice, ¿no? Después de la pausa obligatoria que tuvimos en la pandemia, que es la primera vez que paro de trabajar durante la pandemia. Y hace un año y cachito decidí hacer una pausa porque he enfocado mucho mi carrera en Estados Unidos después de haber grabado El Pasito Duranguense. Entonces, pues hace un año y cacho me toca lo de las deportaciones y ha sido como una situación pues muy, muy difícil, ¿no? Para la gente que estamos tan cerca de ese, pues de toda esta gente, ¿no? Que han estado viviendo este proceso tan delicado como las deportaciones. Entonces me parecía muy, muy duro tener que estar invitando a la gente para concentrarse, para un baile, y de repente pues no sabes qué va a pasar cuando la gente salga. Entonces decidí hacer esta pausa, pero ahora regresamos con más bríos, con más ganas, muy emocionada. Creo que esa pausa fue maravillosa y como que me reseteé y como que vengo con un mood diferente. Así que por eso es que estamos en mi segundo aire.
0: Oye, tu segundo aire, pero de verdad que yo admiro mucho tu trayectoria. 35 años, yo tengo 42, imagínate. Entonces habla que sigues vigente en el gusto del público. Colaboraciones de Diana Reyes en este segundo aire, has tenido varias, que tú digas, oye, ya le intentamos al Duranguense, acuérdate, que déjame decirte, digo, no sé si por la zona de donde tú andes, pero en la zona sureste, el Pasito Duranguense viene subiendo, hemos visto a

0: muchos grupos como el Trono de México, Capaz de la Sierra, que en el sureste, y tú lo debes de saber, andas en el medio, que están repuntando porque fue una época del duranguense en todos lados, se bajó, salen nuevos géneros, pero ahorita Diana Reyes que diga, quiero una colaboración, le quiero entrar a esto.
1: Pues mira, la verdad es que vienen cosas muy padres en esta nueva etapa de mi carrera. Me encantan las colaboraciones. Obviamente hay muchos artistas con los que me encantaría poder hacer un dueto. Me gusta mucho, por ejemplo, Chuy Lizárraga, me gusta mucho Julión Álvarez, Edith Márquez.
0: ¡Ay, ay, ay! ¡Imagínate!
1: Hay tantos artistas que me gustan. Hay planes, obviamente, de colaboraciones, tanto del género regional como del género pop. Ahorita, justamente en este momento, Perico, tenemos una colaboración maravillosa con mi querida Chaito Valdés, hija, que tuve la oportunidad de abrirle sus palenques entre los 9 años y 14 míos. Tuve la oportunidad muy chiquita de abrirle varios palenques a la señora, así que pues ahora no tuve la fortuna de poder hacer un dueto con ella, pero ahora lo estoy haciendo con su hija, el cual quedó muy, muy lindo.
0: Oye, qué padre, me gustaría verte mucho a título personal con Yuridia, amiga, y con mi paisano Julión Álvarez, ¿no? Hombre, sería sensacional. Magnífico, tu trayectoria lo avala, los 35 años de carrera lo avalan, y también yo creo, y no tengo duda, que para ellos también sería un honor hacer un dueto contigo. Lo esperamos nosotros como tu público, de verdad. Dianita, ¿cómo te encontramos en las redes sociales? ¿Cómo pedimos tu tema? Este tema que se ha colocado muy bien, querida socia, pero ¿cómo te seguimos en redes sociales, en tus páginas, por favor?
1: Bueno, soy Diana Reyes Oficial en mis redes sociales, a excepción de TikTok, que soy Diana Reyes Music. Uh-huh. Ahí estoy siempre muy presente, trato de contestar lo más que puedo. Pero nada, Perico, muchísimas gracias por darme la oportunidad de saludar a todo tu público. La verdad que muy contenta por el recibimiento de querida socia, el cual ya se encuentra pues en todas las estaciones de radio de la República Mexicana, en todas las plataformas digitales. El video que ya también lo hicimos, ya está en mi canal de YouTube. Los invito a que vayan a darle mucho amor, la verdad es que es un gran, gran tema, es una canción que yo creo que la mayoría de las mujeres ha cantado, inclusive varios hombres también, porque me ha tocado en los shows, pero es una canción maravillosa que creo que no solamente a mí me ha abierto las puertas, como bien lo mencionaste, pues también fue un tema que grabó Jenny Rivera un año después de Una Servidora, le fue increíble, creo que fue el tema que también le abrió las puertas a ella, también la grabó Natalia Jiménez, y actualmente pues la grabó Yuridia en su concierto en vivo.
0: Así es,
1: que,
0: correcto.
1: Pues es una gran canción. Ahora esta es una propuesta de Una Servidora 26 años después. Espero que les guste porque está hecha con mucho amor.
0: Con mucho cariño y mucho amor. Y por último, para despedirnos, Dianita, ¿cuándo vienes al sureste? Por el amor de Dios.
1: Bueno, estoy muy emocionada, porque ya están estructurando lo que va a ser la gira de presentaciones y ya me prometieron también que para el segundo sencillo, que ya lo tenemos también listo, Perico, es un tema inédito. Ahora sí entramos con un tema nuevo de mi querido Espinoza Paz. Así que seguramente para ese sencillo vamos a estar visitando la cabina, te lo prometo.
0: Prometido, prometido, no vaya a ser que... acuérdate, qué buena el show del Perico.
1: Yo no me rajo.
0: Es compro, no, si algo tiene Diana Reyes es palabra, carajo, ¿no? Dianita, te mandamos un abrazo, la mejor vibra del mundo. No, nos vamos a quedar con querida socia y por supuesto, en la qué buena están los primeros 5 lugares, te lo digo, en los primeros 5 lugares de popularidad de lo que es la qué buena en todo el sureste de la República Mexicana. Así que muy agradecido de tenerte, de que te hagas este espacio y de que nos hayas platicado qué viene. Ya nos dijiste con quién te gustarían duetos. Es tu segundo aire, 35 años de carrera, después de 26 años este tema, o sea, todo se presta para que esto sea un exitazo, mi Diana. Te mando bendiciones, cuídeseme mucho y esperamos verlo muy pronto por el sureste, Dianita.
1: No, hombre, Perico, muchísimas gracias. Gracias a todo el equipo de La Qué Buena y saluditos a toda la gente de Villahermosa, Tabasco. Les mandamos un abrazo con todo cariño y muy pronto los estaremos visitando, si Dios quiere.
0: Claro, nos quedamos con querida socia Diana Reyes, las 12:42.

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10: Las 12 con 47 minutos.
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13: No sé, pero
14: son ya las 12:47, 12:47, 9931, 290933, 9931, 420265, repito, 9931, 290933 y 9931, 420265. Son ya las 12:48, ya, bandita. Buenas tardes. Hola, hola, buenas tardes. Bueno. Bueno, no te escucho nada, mi hermano del alma. Buenas tardes.
15: Buenas tardes, Periquito.
14: Dímelo, amigo. Buenas tardes. ¿Suelito, va?
15: Sí.
14: Dímelo, hermano.
15: Saca la mano, Antonio.
14: ¿Cuál?
15: Saca la mano, Antonio.
14: Saca la mano, Antonio, de Chicoche y la Crisis, ¿va?
15: Sí.
14: Sobre a duelo, aquí suena.
15: La Qué Buena.
14: Saludos, buena tarde. La dos, ¿cuál sería, amigo, amiga?
16: La Farsante.
14: La Farsante de Juanga. Te lo debo. Te la mando, hermano.
16: Sí, gracias.
14: Saludos, mi hermanito. Vámonos entonces con la número uno.

0: ¡Ay, ay, ay! ¿Quién dijo yo? ¿Quién dijo miedo? Vámonos, 9931-2909-33 y 9931-420265. Buena tarde, la 1, la 2.
1: La
0: 2, aquí suena.
1: La que buena, comenzó.
0: Saludo a mi hermano votando por la número 2, mi carnal. Buena tarde, la 1, la 2.
2: La 2, papá Perico.
0: Aquí suena.
2: La que buena con el show de Perico.
0: Eso, mi hermano del alma. Buena tarde, la 1, la 2.
1: La

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7: Las 12 con 54 minutos.
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0: Oiga, son ya las 12:55. 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Oiga, 99 31 42 0265, 99 31 29 09 33 y 99 31 29 09 33 también para WhatsApp. Oiga, hay para los que habían quedado de ganarse la gorrita, el llavero. 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Listo, ahí está. ¿Alguna dudita? 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Bueno. Hola, hola. Bueno, bueno. Hola, hola. Bueno, no me escucha mi gran hermano del alma. 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Buenas tardes.
1: ¿Qué onda, periquito?
0: Buenas tardes, querido amigo.
1: Nada, ahí estamos a la orden.
0: ¿Quién habla, mi querido hermano?
1: Radú.
0: Radú, paisano. ¿Qué pasó, mi querido Radú?
1: Nada, mándame la duelo, la de Sigo Siendo el Rey.
0: ¿Esa quién la canta, amigo?
1: Vicente Fernández.
0: El Rey, ¿no?
1: El Rey.
0: El Rey de Vicente. Ok, amigo, lo mandamos directo porque se acabaron los duelos. Aquí suena.
1: La Qué Buena.
0: Saludo a mi hermano del alma. Son ya las 12:59. 12:59. Vámonos con esto del Rey de Vicente Fernández. Son las 12:59. 99 31 29 09 33 y 99 31 42 0265. Saludos, paisanos.

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3: El dengue vuelve a colocar a Tabasco frente a un serio problema que no puede desestimarse. Y es que datos de la Secretaría de Salud señalan que la entidad acumula 570 casos confirmados en 2026, luego de registrar 24 nuevos contagios en apenas una semana. Con ello, nuestra entidad pasó del tercer al segundo lugar nacional en incidencia, con una tasa de 23.05 casos por cada 100.000 habitantes, solo por debajo de Sonora, que registra 33.61. El dato adquiere mayor relevancia cuando se observa el panorama nacional. México suma 4.410 casos confirmados de dengue y 5 estados concentran el 71% del total. Tabasco forma parte de este grupo, lo que evidencia que este mal no es un problema aislado, sino un desafío de salud pública que exige prevención, vigilancia epidemiológica y acciones efectivas contra el mosco transmisor. Ocupar actualmente el segundo lugar en incidencia en México y sumar 570 casos confirmados es una alerta para las autoridades debido al avance de la enfermedad. 570 casos no solo es un número, es un dato estadístico que va en aumento y que demanda atención urgente. Hasta el siguiente comentario.
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8: La una con 6 minutos.
9: Esa vieja sí me gusta y mucho. Y dicen que gallina vieja hace buen caldo. Se quedan con las viejas del perico. ¡Mua!

0: No me falte tu cuerpo. Oiga, saludos a la banda que nos acompaña. Ahí estamos. Buenas tardes.
1: Bueno, bueno.
0: Hola, buenas tardes, amigo.
1: Buenas tardes, Periquito, una rolita.
0: ¿Cuál sería? Estamos en las viejitas, ¿eh? Acuérdate, las viejas.
1: De los caminantes, la bicicleta.
0: La bicicleta de los caminantes. Ok, te la mando, querido amigo. Luciérnaga. ¿Cómo?
1: Un saludo para el amigo Luciérnaga, que ahí está pegando. Pito.
0: Órale, mi hermano. Sale, te mando la bicicleta a los caminantes. Aquí suena.
1: Qué buena, con de Perico.
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0: 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Los caminantes, la bicicleta.

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2: La una con 15 minutos.
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0: Oiga, son ya la 1:16 ya. 1:16. 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Saludos allá para mi amigo, el profe Gustavo. ¿Cómo estás, mi querido profe? Buenas tardes.
1: Buenas tardes, Perico.
0: Buenas tardes, amigo mío.
1: Ahí esa cancioncita de Ojos Azules.
0: Ajá.
1: Leo Dan.
0: Leo Dan, Ojos Azules. Ok, amigo, te la mando.
1: Ya está, Perico.
0: Primero Dios, saludos, amigo. Buenas tardes.
2: Periquito, buenas tardes.
0: Buenas tardes, amigo.
2: Periquito, ayer me quedaste de ver mi canción Por Cobardía con Lila Denekin.
0: ¿Por Cobardía?
2: Con Lila Denekin.
0: Ok, amigo, por ahí la mandamos. ¿Sale, mi hermanito?
2: Sí, saludos, Perico. Dios. Aquí suena la Qué Buena con el show de papá.
0: Saludos, mi hermano, saludos. La reforma agraria con Chicoché. La reforma agraria, Chicoché. La 1:18, 1:18 ya. Vámonos con esto, pues. Es de Chicoché, se llama La Reforma Agraria. La 1:18.

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6: La una con 22 minutos.
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9: Son ya la 1:23 p.m. Por ahí debemos de Leo Dan, ojos azules de Leo Dan para mi hermano Chago que nos lo solicita. Y posteriormente nos vamos con Por Cobardía, ¿sale? Con eso despedimos las viejas del Perico. Son ya la 1:23 p.m. Tienes una fiesta en puerta y quieres que sea inolvidable. 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

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Son las... ok, yo. ¿Dónde, hermano? Son la 1 de la tarde con 27 minutos. La 1 de la tarde, 27 minutos. 99.31, 29.09.33 y 99.31, 42.02.65. Nuestro teléfono para que te reporte. Gracias, caballero y amigo, el buen Tona, licenciado, maestro, ingeniero. Son la 1.28. Oiga, allá saludos para todo el equipazo que ya anda chambeando porque ya se acerca este tributazo a Michael Jackson en América Latina, ¿eh? 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Va a estar chulada, Y saludos allá para todo el equipo que ya anda chambeando. Allá para mi gordito, allá para mi buen amigo Jonathan. ¿Qué onda, amigo? Saludos, querido amigo. Saluditos, saluditos. Por cobardía, con esa nos vamos a despedir. Por cobardía. Ok, vámonos entonces con esto allá para mi compa que nos lo solicita. Con esto despedimos las viejas. Son la 1 de la tarde, 29 minutos. La 1 con 29. Por cobardía es a través de la que buena en el show del Perico.

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1: Oye, padrino, y hablando de eso, mi buen Cristian, ¿cómo que los Acosta, ya ves que andan peleados ahorita? ¿Viste? ¿Ya viste la nota? ¿Cómo lo ves? Yo te lo juro que cuando vi la nota me acordé de ti y mi hermano Cristian. Dije yo, ve, mi hermano, se va a poner triste mi hermano Cristian. Peleados a muerte, ¿eh, Cristian? Sí, sí, sí, de hecho ya se separaron y no sé qué onda. ¿Tú que lo sigues? Sí, claro, tú que lo sigues desde años, Cristian. ¿Quién le das la razón? Ya ves que uno dice que era el tecladista, ¿no? Que era el compositor, el arreglista, ¿no? Y que los otros dos, Sergio tiene... ¿Cuál es Sergio? El arreglista, ¿va? Que dice que los dos carnales lo mandaron a la fregada. Ah, el arreglista. Sí, pero están peleados a muerte, ¿eh? Te mando algo del Buki, claro.

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13: La 1:37.

Sara, oiga, la 1:37 La 1:37 ya. 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De 11 a 2, la alegría se desvanece. Son ya la 1:38 ya. 1:38 Recuerde que los que deseen pasar a buscar su gorra y su llavero a Futura City Cars, es facilito, ¿eh? Solamente llegan, dicen que escucharon la promoción en el La Qué Buena, en el show del Perico, enseñan su Facebook donde están siguiendo la página y listo. 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

0: 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Bueno.
1: Buenas tardes, Periquito.
0: Buenas tardes.
1: Una rolita, Perico.
0: ¿Cuál?
1: La de El Fantasma, la nueva, creo que se llama El Culpable.
0: El Culpable, ok. Te la mando, amigo.
1: Ya está, Periquito.
0: ¿Quién la canta esa, viejo?
1: El Fantasma.
0: El Fantasma, El Culpable. Aquí suena.
1: La que es buena con el show del Perico.

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7: La una con 44 minutos.
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0: Aquí está presente. Oiga, son la 1:45 ya. 1:45. ¿Qué vas a hacer, pues, Piolincito? ¿Vas a venir o no vas a venir, Piolín? ¿Qué onda? Ahí me comenta, si no, para lanzarme fuego en la pista. Sale, mi hermano. Buenas tardes.
1: Buenas tardes, Periquito.
0: Compañero, amigo, dímelo.
1: Para una rolita por ahí.
0: ¿Cuál sería, brother?
1: Abrazado de un poste con Lorenzo de Monteclaro.
0: Abrazado de un poste, Lorenzo de Monteclaro. Sobre, te la mando, hermano.
1: Ale, Dios te bendiga.
0: Igualmente, amigo, saludos. ¿Piensas en construir? 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
5: La una con 50 minutos.
6: La novedad que ya nos vamos, bandita, ya nos estamos despidiendo. Voy a leer los mensajitos que tenemos por acá. Saludos, Perico, para mandar un saludo al paramédico Christopher Pérez, alias Quicho, en camino a Villahermosa, de traslado para el hospital General Rovirosa. Por favor, puedes reproducir la canción de Los Tigres del Norte, El Mal Ejemplo. Ok, por ahí la mandamos. Buenas tardes, la canción de Carlos Mata, Déjame Intentar, gracias, excelente tarde. Saludito, muchas gracias. 9931-290933. Buenas tardes, amigo Perico. Saludos para el 1028. El Rompetruza nos escucha en Cárdenas. Perico, compláceme con la canción. El radio está tocando tu canción de Leo Dan. Hola, Periquito. Buenas tardes. Un favor, mándale saludos a la flaquita del Emir y ponme la canción de Los Caminantes, Dos Cartas y Una Flor. ¿Qué tal, hermano? En sintonía, Periquito. Mi hermano Willo. Saludos allá para mi querido Willo. Qué bueno que hoy te sientes mejor. No como ayer que te tomaste una pastilla que te dio sueño, mencionaste. Arriba la salud, ánimo. Sí, hombre, ayer andábamos un poquito malo y ya nos sentimos mejorcito con la misericordia y gracia de Dios. Buena tarde, Perico. Pondrás mi saludo y pondrás la canción. ¡Ah! ¡Mana! A ver, mándamela. Saludos a la iguanita. Gorda, más gorda. Mami. Hinchado, estaba bien hinchado. Mándamela. Oiga, son las 1:52 PM. ¡Buena tarde! Hola, hola, buenas tardes.
7: Buenas tardes, pon una rolita.
6: ¿Cuál sería, fino amigo?
7: Lágrimas de cristal.
6: ¿De quién?
7: Del Trono, creo que la canta.
6: Lágrimas de cristal. Lágrimas de cristal. Ok, te la mando, amigo.
7: Dale, gracias, Periquito. Excelente tarde.
6: Saludos, amigo. Buenas tardes, Periquito. Un saludo para la fruta de aquí de Eco Grúas. Y si me puedes poner una música de Grupo Firme, déjalo así. Bendiciones. Buena tarde.
8: Y buenas tardes, Periquito.
6: Sí, hermanito.
8: Periquito, una rolita ahí, papi. Ajá. Uh-huh. Lágrimas del corazón de Montes de Durango.
6: Me pidieron lágrimas de cristal primero, hermano.
8: Ah, ya está, porque ahí si pudiera.
6: Ok, ya está, te la mando, fino amigo.
8: Sobre, aquí suena la Qué Buena, Perico.
6: Con el show del Perico, mi hermano, gracias. Buenas tardes, buen provecho. Señores, ya nos vamos, señoras y señores. Gracias, buenas tardes. Muy buen provecho. Buenas tardes, para mandar un saludo, que hoy está cumpliendo años mi sobrina María Ruth Coronel Asensio, de parte de su tío, que se la pase muy bien. Se encuentra con su abuelita en Acachapan, primera sección. Ok, saluditos, señores. Gracias por acompañarnos. 9931-2909-33 y 9931-420265. Ya nos vamos, gente. Gracias, vámonos con esto de Lágrimas de Cristal, Montes de Durango. Ay, ay, ay, papá. Saludos a mi gente querida. Mañana, si Dios lo permite, a las

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1: Échale la noche. Las 2 con 3 minutos.
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3: 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Llegó La Chacala.
5: Oh, delicioso.

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6: El dengue vuelve a colocar a Tabasco frente a un serio problema que no puede desestimarse. Y es que datos de la Secretaría de Salud señalan que la entidad acumula 570 casos confirmados en 2026, luego de registrar 24 nuevos contagios en apenas una semana. Con ello, nuestra entidad pasó del tercer al segundo lugar nacional en incidencia, con una tasa de 23.05 casos por cada 100.000 habitantes, solo por debajo de Sonora, que registra 33.61. El dato adquiere mayor relevancia cuando se observa el panorama nacional. México suma 4.410 casos confirmados de dengue y 5 estados concentran el 71% del total. Tabasco forma parte de este grupo, lo que evidencia que este mal no es un problema aislado, sino un desafío de salud pública que exige prevención, vigilancia epidemiológica y acciones efectivas contra el mosco transmisor. Ocupar actualmente el segundo lugar en incidencia en México y sumar 570 casos confirmados es una alerta para las autoridades debido al avance de la enfermedad. 570 casos no solo es un número, es un dato estadístico que va en aumento y que demanda atención urgente. Hasta el siguiente comentario.
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9: Las 2 con 13 minutos.
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0: tenía. Así le decíamos a un amigo, porque olía igual, ¿verdad? Pero ya cuando las gardenias estaban bien podriditas. Olía horrible, fue horrible. 2 de la tarde, es un Yaco, 18 bits. Así le decíamos, en serio. Él nunca se enteró, digo yo. Quiero pensar que nunca se enteró que le pusimos perfume de gardenias, ¿verdad? Yo digo que no, nunca se enteró. Digo yo, quiero pensar que nunca... No, no se enteró, si no me hubiera reclamado, ¿verdad? Me hubiera reclamado que le pusimos perfume de gardenia. Señoras y señores, 9931-2909-33, para lo que usted guste, reine y mande. Qué horrible la calor, ¿verdad? Espantosa la calor. Pórtese bien, si imagine, así está el infierno verde. ¿Cómo estará el otro infierno? No me lo quiero imaginar, no lo quiero ir a visitar, ni quiero ir a visitar a nadie. A nadie, porque está feo el calor. Clara que yes. Espantoso. ¿Qué onda, bebé? Gracias. Gracias. Ok. Ok. Perverso. Anotado, bebé, anotado. Ya nos vamos a poner de acuerdo. Ajá. Ya vamos a ver para cuándo. Sí, pues. Gracias. Ay, qué horror a la cantinflora. Me largué de vacaciones y se me olvidó. Perdóname la vida. Ya mero. To the light. Me olvidé de todo y de todos. Soy de lo peor tirado con De La Calle. Buenas tardes, compláceme con la canción, la de Ponche Caliente. La pusimos ayer, quién sabe dónde andaba, ¿viste? ¿Dónde andaba? Saludos, máscara. Saludos al Callejón de las Torres, allá en Corregidora Primera. ¡Sácala, Kawasaki! ¡Ah, bueno! Es malo, es pecado. Eso no es de Dios, te va a hacer daño. Para la calor, dice, mejor saca un pozo del bien frío. Eso sí, fíjate. No importa, ahorita sí, les perdono que no lleve dulce, nada más que sea bien frío el pozol, ¿verdad? Busco novio pozolero para relación seria. Solo por temporada de calor. 2 de la tarde, 21 minutos, vámonos. 9931-2909-33 para que usted mande su WhatsApp. Recuerde, aquí estamos para lo que usted quiera. 9931-2909-33, ¿verdad? Dice, ahí voy, dice, ¿qué fue? Máscara. Hoy aplica, jueves, dice. ¡Cálmate! Vámonos al corte, regresamos, no le cambie, no se vaya. No anden de tentadores, aquí suena la que buena.
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1: Las 2 con 24 minutos.
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1: Las 2 con 34 minutos.
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¡Somos una manada diferente! ¡Ay, alguien! Yo creo que sí. Ay, de veras. La verdad es que sí. Yo creo que sí. Clara que yes.

0: Ay, Dios. Estoy totalmente de acuerdo. Yo la apoyo. Ya me dice a quién golpeamos. Ah, no, ¿verdad? ¡Ay, voy, bebé! Ya no te agarré, ¿viste? Perdóname, mi amor, por ser tan guapa. Ah, bueno, la guapa. Más bien me equivoqué. Iba a decir guaca. ¿Ah? ¡A su mecha! ¡A su rayo, bebé! ¡Bueno!
1: ¿Qué pasa?
0: ¿Qué onda?
1: ¿Cómo estás?
0: Yo aquí viendo acá una foto de alguien que se está reventando una fría, que hasta veo cómo se le resbala el agua por las manos. ¿Qué onda?
1: No diga tragedia.
0: Sí, pues está, mira, relajándose. Miguel, así, mira.
1: Se está hidratando,
0: que vive allá en Monterrey. Manda saludos y se está hidratando con una bien chide. ¿Qué onda, maná?
1: De alta, aquí te estoy escuchando y nada más escucha que te está ri. ¿Será que el perico le está haciendo cosquilla?
0: ¿Ah?
1: Yo pensé que el perico quiere que te estaba haciendo cosquilla.
0: ¿Qué me puede hacer? Ya que perico me está haciendo cosquilla. A ver, ¿qué cosa era? ¿No me enseñaste qué cosa era?
2: Pantalón.
0: ¿Te lo quito? ¿Cuál quiere, mi amor?
1: Limosnero de cariño, de los rehenes.
0: Limosnero de cariño. Hoy andan muy ustedes así que, ay, Dios, veras, de veras. Bueno, ahorita te la pongo, ¿lo oíste?
1: Dale, pues, mi amor.
0: Pórtate mal, cuídate bien, niégalo todo y hasta donde estás, suena.
1: La que buena con máscara.
0: ¡Máscara! Saludos, ¿te acuerdas? Espero te acuerdes de mí, te mando saludos, dice Rogelio. ¿Qué Rogelio? ¿Qué Rogelio será tú? Conozco como 10 Rogelio. ¿Qué Rogelio será tú? Cuéntamelo, dímelo, cuéntamelo a mí que sé tu historia. Ah, no, ¿verdad? Ay, no, de veras, son de lo peor, tirado con de la cash. No sé qué Rogelio será, pero ahorita lo vamos. Gracias, bebé. Turiruri. La loca grabando mientras trabaja. Lo bueno que nadie sabe a quién le grabé ni cómo, ¿viste? Este es un secreto entre usted y yo y se va a autograbar en cuanto se reproduzca. Bye. ¿Qué, Rogelio? ¡Otro que se está hidratando! Ah, pero él con un electrolito. Ah, bueno, está bien. No he dicho nada. Soy Linda, ¿qué hiciste, Linda? Entonces, algo de Alfredo y sus teclados, pero sin Arlet, dice. Ah, ya vieron cómo son. ¡Vámonos un corte! 9931-290933. Nosotros ya regresamos.
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13: Las 2 con 46 minutos.
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2: Las 2 con 51 minutos.
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0: no lo sé. ¿Quién sabe qué rollo, qué acción, qué móvil? Te digo que antes me querías. Ahorita ya no soy nada para ti.
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0: Ya no me amas, ya no me amas. Pero ya lo vamos a averiguar. Tú tranquilo que yo, un calmantes monte. Señoras y señores, les mandamos besos grandes y bestiales. Son las 2 de la tarde ya con 56 minutos, 2:56. Ahí está listo, peinado de raya en medio. Muchas gracias. Dice... Un saludo, dice, como lo siempre, es de la colonia Miguel Hidalgo. Dice... ¿Quieren la de Ben? Abrázame, dice, de los caminantes. Ay, es que de veras. Dedicado, dice la ingrata, que no me quiere. Pues no le dediques nada si no te quiere, no se lo merece. ¿Para qué se lo vas a dedicar? ¡Ah, la mecha! ¡Te odeo! ¡Te odeo! Fíjate, me mandan un vaso de un pozol bien frío con harto hielo, ve.
2: Puro néctar de maíz, mi amor, puro néctar de maíz. Saludos, mi amorcito lindo.
0: ¡A la mecha! ¡Buenas tardes! Máscara, saludos para ti. Para Marce, Santi, Leonor, Marianita, dice Laura, va a estar una canción. Estamos a mano en Cancún. Suena la que buena. Saludos, dice, desde Reforma Chiapas, como siempre escuchando. Podrías poner la canción de Arlette Máscara. ¿Cuál canción? ¿Viste cómo eres? Qué horror a la cantiflora. Dios te perdone, dice. Cuando vaya a Tabasco te invito a unas frías, dice ya Patito, que es mi amor platónico. Oh, oh, oh. Quiere la de Boy desvelado. El único de Tabasco que anda allá en Monterrey, ¿ve? Ay, ay, ay, ya te vamos a vender. Chacalita le envió muchos besos a mi amor Memín, que se encuentra dándole recio a la chamba, dice. Con sus botanas chidas, dice. Mi estación favorita, dice, es la que buena, dice. Ah, gracias, mi amor. Más te vale, dice Mincho, que nos está escuchando. ¿Qué rollo, Mincho? ¿Qué rollo? ¿Qué dice? ¿Qué onda? ¿Desvelado? Ahorita te la vamos a poner, mi amor. Vámonos entonces. Voy desvelada. Ahorita nos vamos desvelados. Regresamos, no le cambie, no se vaya, porque aquí suena la que buena.

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3: Las 3 con 4 minutos.
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9: Las 3 con 12 minutos.
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0: dice, por parrilla hay set. Cálmate, porque al rato va a decir uno que también allá por bosque hay set, ¿verdad? Siempre hay sed allá, dice. Yo también ando, dice, por Monterrey, dice. Ah, sí. ¿Y qué hace allá, chavo? No te vayas para allá, es malo. Sí, pues, todos andan allá por Monterrey. Sí, ¿verdad? Todos se van a Monterrey. Allá hay otro que también se fue a Monterrey. ¿Cómo es? Monterrey, ¿ah? ¿Qué vas a comer hoy tú? ¿Qué trajiste hoy? ¿Qué trajiste hoy? Monterrey. Yo traje carrita, traje dos bistecitos. Ya dije a chaval que nada más que me regalen una tortilloski. Y traje un pedacito de ¿cómo se llama? De plátano que freí en la mañana. Sí, pues, para la dieta. Ajá. ¡Toma tu dieta! Son ya las 3 de la tarde con 17 minutos. Son las 3 con 17. Ahí voy. Tiene ganas de llorar, dice. Ah, tu tío. Pues pégate en la cabeza, hermano, porque yo qué otra cosa podemos hacer por ti. Ahorita vamos a ver qué podemos hacer por Tula. ¡Bueno!
1: No, no, chachi.
0: ¿Qué hiciste, tío?
1: Felicidades, mamita, que le siento papá. No, que sigas complaciendo con muchos años más de vida y que sigas con esa buena vibra, con ese carisma que te caracteriza, ese.
0: Gracias. ¿Qué rollo? ¿Qué acción? ¿Qué móvil?
1: No sacaste el pastel, chama.
0: Sí, yo lo saqué, ya lo saqué hace como 12 horas. ¡Ya salió, hijo! ¡Ya debe andar por Tapulté! ¡Ya debe haber pasado al lado del carcamero, hijo!
1: ¡Te vas a tanto así!
0: ¡Ya, hijo, ya! Ya, quién sabe por dónde va ahorita. ¿Ah?
1: Eres pura hacerme bullying.
0: Pues sí, ¿dónde quiere que dé? Ya el pastel ya. Y ya yo salió.
1: Yo hasta creo que ya volví a resucitar el pastel, ¿no?
0: Ya salió ya. ¿Qué rollo, hijo? ¿Qué acción?
1: Para una rolita, digo, se puede.
0: ¿Cuál, hijo?
1: La de Árboles en la Barranca.
0: Árboles en la Barranca, claro que yes. ¿Dedicada para quién?
1: Para ese hombre que tienes allá a tu lado.
0: ¿Pa Topo?
1: No, el otro que se acaba de ir.
0: Ah, pa Perico. ¿Y por qué pa el Topo no?
1: Pues también si se puede, si se deja, ¿verdad? Le quiero soplar la nuca al Topo.
2: Y aparte yo también.
0: ¿Tú también? Golosa 69.
1: Y una abeja que es chiquita y no se le va a acabar el Topo con doña María.
0: Ñaña, ¿quién sabe? A lo mejor le da la sorpresa al otro. Chiquito pero picoxo. Ah.
1: Chiquito pero fogoso, ¿no?
0: ¿Quién sabe? Y la hierba se movía. ¡Añañay! A partir de ahora le vas a llamar, le vas a decir, ¡Papi Topo! ¡Ah! Se escucha chido, ¡ah! ¡Papi Topo! Dile, ¿me puedes poner una canción, Papi Topo? ¡Ah, gente!
1: Topo ya baja, ¿eh?
0: Dile, Papi Topo, así le tienes que decir, ¡Papi Topo!
1: Y dice, ¿no?
0: ¿Por qué?
1: Papi,
0: no. ¿Por qué si no le está diciendo nada malo? Ah, Papi Topo, escucha bonito, ¿ah? Papi Topo, ¿viste?
1: Papi Topo.
0: Papi Topo, ¿viste?
2: Ese es papi, ese es papasote.
0: ¿Qué dice?
1: Que ese no es papi, sino papasote, dice.
0: Ay, la otra ya. Uy, ya se le subió.
1: Ya pegaste,
0: al...
1: Topo, ya pegaste.
0: Ya se le subió la bilirrubina, ñañay.
1: Topo, ya se le cayó la cola.
0: Ñañay. Ahora te pongo, regresando el corte, va tu canción, oíste.
1: Vale, pues, mamita linda, que tiene excelente tarde.
0: Sale corazón de chocolate, pórtate mal y hasta donde está, suena.
1: El chichero con la chaca, la máscara.
0: ¡Máscara! 3 de la tarde, suya con 20 minutos. Vamos al corte, regresamos, no le cambie, no se vaya. Aquí suena la que buena.
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6: Las 3 con 22 minutos.
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0: La dama de hierro Marisela, Humberto Pavón.
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14: Las 3 con 33 minutos.
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0: Son ya las 3 de la tarde con ya no me acuerdo, con 36 minutos. Ya está pues. I love you, tu chiqui wow, dice. Acá suena la qué buena, saludos, dice Juanito, gracias. Chucky, no encuentra a Papachucho, ¿qué será? ¿Quién sabe? Necesita, pero pues ya acá encontró uno, ya le injertamos aquí al topo, ya está. ¡Papi Topo! ¡Ah! Está chido, ¿ah? Papi, ya te puse tú. Papi. Y lo que hace clase, por papi, aquí con cariño. Papi, papi. Oye, por favor, puede existir papá perico, pero este con cariño es Papi Topo. Arte. Con cariño, Papi Topo.
1: Arte.
0: Papi. Bueno. Bueno. Bueno. Bueno. No te oigo, bueno.
2: Bueno.
0: ¿Sí?
2: Soy Josefina.
0: ¿Qué dijiste, Josefina?
2: Nada. Con el calor que hay.
0: Está horrible el calor. Horrible. Espantoso está el calor.
2: No sé que usted está bien climado.
0: ¿Ah?
2: No sé que está bien climado usted.
0: Sí, está. Está horrible el calor.
2: Me pone canción.
0: ¿Cuál quiere, hija?
2: No sé cuál tiene ahí usted.
0: Pues no sé cuál quiere.
2: Yo quiero, ¿cómo voy a saber cuál tenga ahí?
0: Pues no sé, si tú me dices cuál tiene, yo te digo si sí o si no.
2: Póngame ahí una canción, pero yo no sé cuál tenga usted.
0: Por eso, ¿cuál quieres?
2: El Trono de México.
0: ¿Trono de México? ¿Cuál del trono?
2: Pues hay una de cualquiera de ahí.
0: Cualquiera del trono, sobres, te pongo el trono, ¿lo oíste?
2: Qué buena.
0: Meramente. Ay, ay, ay, Josefina. Te vamos a poner. Ah, ya sé cuál te vamos a poner, Josefina. Para que le cantes y le digas, perrucho, ahí te la dedico. ¡Adiós!

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8: Las 3 con 44 minutos.
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3: El dengue vuelve a colocar a Tabasco frente a un serio problema que no puede desestimarse. Y es que datos de la Secretaría de Salud señalan que la entidad acumula 570 casos confirmados en 2026, luego de registrar 24 nuevos contagios en apenas una semana. Con ello, nuestra entidad pasó del tercer al segundo lugar nacional en incidencia, con una tasa de 23.05 casos por cada 100.000 habitantes, solo por debajo de Sonora, que registra 33.61. El dato adquiere mayor relevancia cuando se observa el panorama nacional. México suma 4.410 casos confirmados de dengue y 5 estados concentran el 71% del total. Tabasco forma parte de este grupo, lo que evidencia que este mal no es un problema aislado, sino un desafío de salud pública que exige prevención, vigilancia epidemiológica y acciones efectivas contra el mosco transmisor. Ocupar actualmente el segundo lugar en incidencia en México y sumar 570 casos confirmados es una alerta para las autoridades debido al avance de la enfermedad. 570 casos no solo es un número, es un dato estadístico que va en aumento y que demanda atención urgente. Hasta el siguiente comentario.
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0: Las 3:54.
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0: Este chichero aún no termina. Continuamos.

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3: Las 4:05.

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8: Las 4 con 14 minutos.
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0: Señoras y señores, buenas tardes, ¿cómo están? Bienvenidos, bienvenidas a través de la Qué Buena 89.3 FM. Un placer saludarlos. ¿Cómo están? ¿Cómo les va? ¿Qué rollo con ese movimiento alterado? ¡Qué show, qué show, qué show! ¡Qué show, qué show, qué show! ¡Qué show, qué show! ¡Qué show, qué show, qué show! ¡Qué show, qué show, qué show, qué show! Saludos, amigo Topo. ¿Qué hiciste, Chelo Madrigal? ¡Qué rollo! Ya no me contaste el chisme. ¿A qué te dedicas, Chelo? Ese Chelo es travieso. Ese Chelo es travieso. ¡Échale, Chelo! ¿Qué hiciste, Chelo? El Chelo está muy loco. La banda está muy loco.
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0: 9931-29-0933. 9931-29-0933. 9931-29-0933. Oigan, que hablando de béisbol,

0: quieres saber lo que yo les hago a
1: la Oye, tienda? Que el Guti va a estar fuera toda la temporada, ¿no?
2: Eso dicen, ¿no? Que va a estar fuera toda la temporada. Eso estaba leyendo. No, qué cosas.
3: Dice, ¿qué rollo, mi hermano? Saludos aquí en Sintonía, el buen Willow. ¿Qué hiciste, Willow? Buenas tardes, Topo. Saludos. Cordiales, bendiciones. Feliz jueves. Saludos a la banda. Ganaron los Olmecas, papi. Aquí suena la que buena. Oye, sí, le robaron a la América. Ya no voy a hablar de ese tema porque cuando se pierde. Ni modo, hay que aguantar presión. Bueno. Bueno. Bueno, bueno. Bueno, bueno, bueno, no escucho a Santiago. Buenas tardes, no escucho a Santiago. Aquí modulando el Uber, dice, eso es todo, mi buen Willow. Hola, Topo, ¿qué onda, Mincho? Aquí te estoy escuchando, ¿qué hiciste, Mincho? Saludos a los amigos de Jits que van rumbo a Tuxtla Gutiérrez, Chiapas. A una apertura más de Abarrotes, Monterrey. A un paso de ti, allá desde San Fernando. San Fernando, San Fernando, San Fernando. Yo la paso Ahí saludos para la banda. San Fernando, San Fernando, San Fernando. Buenas tardes. Ea, ¿qué onda, chavo? No te escuchaba, ¿qué rollo?
4: ¿Quién sabe si estamos ya el tuyo o el mío? ¿Quién sabe?
3: Ah, es el tuyo, porque el mío es de última generación. Lo más nuevo que hay en el mercado. Aquí no lo compró los de la radio. No, el de la otra última generación. Es más, ¿sabe dónde está ubicado? Ahorita está aquí al lado de la radio. ¿Qué onda, gordo? ¿Qué haces ahí esperando? ¿Una dinámica o qué?
4: Acabo de pasar por ahí.
3: ¿Y qué onda? ¿Para qué debemos el honor de tu llamada?
4: Oye, gordo, ganaron los Olmecas, papá.
3: Chulada de partido, la neta, chuleta de partido. Muy bien, la verdad, muy bien.
4: Perdieron las Águilas.
3: Ni me digas, gordo, ni me digas, parte del show. Así es la vida, así es la vida.
4: Eso me dio mi chavo. Perdieron las Águilas, le robaron el partido.
3: Sí, ya estaba lloviendo, lo estaba viendo, pero mal, mal. Ni modo, perdieron en penales. Así es un albur, se gana o se pierde. Y en esta ocasión se perdió. ¿Qué va, Chaguito? Dime, ¿qué onda? ¿Qué podemos hacer por ti?
4: Una roleta ahí.
3: ¿Cuál quieres?
4: De Gali Galeano, vi tu recuerdo.
3: Me vi tu recuerdo, va, te la pongo, mi hermano. ¿Por dónde andas, mi hermano del alma?
4: Aquí voy hacia al Palacio de los Deportes.
3: Órale, pues va, con cuidado. Y allá suena
4: ¡qué buena con el Topo
3: Bosque! ¡Saludos al buen Chago! Dice Topo, le robaron a la América. Es una de cal por 50 mil de arenas y ya te tenía que tocar, Topo. Luego el fito. ¿Qué le hacemos? Aquí estamos en el tráfico de Paseo Tabasco. ¿Dónde hay tráfico? Infórmenos para que la banda no se meta al tráfico. 99-31-29-09-33 99-31-29-09-33

0: Chiquitita, bueno. Buenas tardes.
1: Buenas tardes, ahí para que tomen precaución de los compañeros que vienen manejando.
0: ¿Dónde hay tráfico?
1: El puente de Peco tiene el retorno de Paseo Tabasco, un taxi y dos carritos por ahí.
0: ¿Se chocaron? ¿Se chocaron, gordo?
1: Firma.
0: Ah, bueno, ya está, hermano. Gracias, gordo. Aquí suena. Saludos, se dieron un besito, dijeron algunos. Pero hay unos besos que son muy amorosos.

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0: fin regresará. 4:48, 4:48 en la Qué Buena 89.3. Claro, dice, ¿cuál quieres, mija? ¿Cuál quieres? Vámonos con mensajitos para la banda malandra que anda a través de la Qué Buena 89.3 de FM. Vámonos con mensajitos, dice mi compadre por acá, que dice.
1: Esa música, pon Topo, pon esa música para que despierte mi pasaje que llevo a Chontalpa.
0: ¿A dónde llevas pasaje a Chontalpa, gordo? ¿Qué hiciste, gordo? ¿Qué hiciste, abusadora? ¿Qué es tráfico? Dice por acá. A ver, deme chance, a ver qué dice.
2: Tráfico pesado aquí en Suburbia.
0: Suburbia, tráfico pesado. Esas no topo que traigo saldo y lo voy a marcar. Saludos de parte de Wiwicho. Para toda la banda que anda tras volante. Aquí suena la Qué Buena, Wiwicho. Buenas tardes.
3: Buenas tardes.
0: Buenas tardes, mi hermano del alma. ¿Qué rollo con ese hoyo? ¿Qué movimiento? ¿Qué te puedo servir, gordito?
3: Por acá estamos, topodrilo.
0: ¿Qué onda, mi hermano? El topodrilo.
3: ¿Qué paraíso andamos?
0: ¿Qué andas haciendo por allá? ¿Cómo nos escuchamos allá, gordo chidolino?
3: Ah, por ahí. Pero fíjate que la pasada de Comalcalco por la vía corta.
0: Ahí nos perdemos.
3: Ándale.
0: Sí, ahí nos perdemos. Vamos a hablar ahí con SST a ver qué podemos hacer por ahí. Vale, gordo. ¿Qué onda, gordito? Como debe de ser, gordo. ¿Qué movimiento? Dime, ¿para qué somos buenos? ¿Alguna canción? ¿Alguna rolita? ¿Alguna salida de closet? ¿Cuál quieres?
3: La casa de cartón.
0: Esa buena rola, va. Te la pongo, hermano, sale.
3: Dale, hermanito. Órale, que pase muy buena tarde.
0: Buenas tardes, hermano. Y allá donde tú andas, suena.
3: ¡Qué buena con mi copa, el topo!
0: ¡Eso! ¡Arriba, paraíso, que también es pueblo! ¡Échale, paraíso! ¡Ay, ay! Dijera mi compadre. Esas no, porque son jueves, pues. Es jueves. Chiquitita, ¿te gusta a ti esa no? Se llama esta, está de otro nivel.

0: empieza un... ¿Cómo dice? Escucha. Ve, mija, nada más. Ve, yo sé que es la antigüita, pero ve, no más escucha. Topo, buenas tardes, amigo. Ya vamos a poder ir al campo de béisbol el sábado. Hay que esperar resultados de hoy. Te estaba marcando, pero no entró la llamada. Era para pedirte la canción de la casa de cartón, pero ya te la solicitaron. Saludos, ya sabes quién.
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0: Esta está buena.

0: Eso, cántale, cántale con sentimiento. ¿Qué onda, carnal? ¿Quién habla? ¿Qué onda, gordito? ¿Qué te puedo servir? Ahí te la dejo ir todita, carnal, y allá suena. Saludos, mi hermano. No, esas no, porque es jueves y ya cobramos. Saludos a mis amigos de Lavandería Siloé, ahí enfrente del Parque de Bosque de Saloya. Buenas tardes, con que te me gusto. Bueno.
1: ¿Cómo?
0: Bueno.

0: No, no, ¿qué canciones? Esas que estoy poniendo y esta ni se diga. Esta canción, esta canción, esta canción, la neta, en cuanto a salsa es una de mis favoritas, ¿eh? Cosas que no sabías del Topo, que le gusta la salsa también de repente.
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Banda, nos está dando sed, Topo, dice. Topo, buenas tardes, saludos y bendiciones. Gracias por alegrarnos las tardes de trabajo. Quisiera mandar un saludo para mis compañeros de trabajo, Saraí, Mónica, Lady Selene y Ezequías. Estamos aquí por la colonia Lidia Esther, de parte de Yulisa. Aquí suena la que buena. Nos está dando sed de la mala, Topo. No me inviten. Bueno, sí, invítenme, pásenme a saludar. ¿Cómo

0: No fui romántico, mija. ¡Buenas tardes!
1: Hola, buenas tardes, Topo.
0: Muy buenas tardes. ¿Quién habla?
1: Me llamo María.
0: ¿Perdón?
1: María.
0: ¿Perdón?
1: Quiero mandar un saludo.
0: ¿A quién le quieres mandar saludos?
1: Carmita Segura.
0: A Carmita Segura. ¿Quién más? ¿Quién ama a Carmita Segura? Le quiere mandar un saludo. Ya se lo mandó el saludo. Salió al aire vivo y todo calor. Ay, ¿cómo es el amor? Dicen por ahí, la pesta. Buenas tardes. Te confundiste, gordo. Es a las 11 de la mañana. Tenemos otra llamada telefónica. Ahí está, que le marque mañana a las 11, mi compadre Perico. Bueno, bueno, buenas tardes. Nadie, ya colgaron por acá. Dice por acá, Topito, saludos para la banda. ¿Y cómo va esa?

0: Qué bonita canción, ¿verdad? Buenas tardes.
1: Contacto cero.
0: Bueno.
2: ¿Qué me estás escuchando,
0: Betán? Bueno, ¿quién habla?
2: Alberto.
0: ¿Qué pasó, Betico? ¿Qué te puedo servir, Betico?
2: Una rolita.
0: ¿Cuál rola quieres, Betico?
2: La de La Máquina del Tiempo.
0: ¿Cuál? De La Máquina del Tiempo, de La Arrolladora. De... Ah, no, de José Cuen y Jorge Medina, juntos.
2: Es también de...
0: Va, ¿quién habla?
2: Alberto. ¿Qué andamos laburando, Topo en el
0: TX? ¿Dónde andas? ¿Por dónde andas, Albertito?
2: Aquí andado por sendero, vamos a los sauces a un servicio.
0: ¿Tráfico o no hay tráfico?
2: Nada, está todo libre, de acá por esta área de Casablanca y todo, periférico está libre.
0: Órale, pues, gordo, ya está. Ahorita te pongo la de... ¿Cómo se llama la rola?
2: Máquina del Tiempo.
0: Máquina del Tiempo. Lo estoy anotando, gordo, que luego se me olvida. Máquina del Tiempo, que ayer la puse. Máquina del Tiempo. Sobre, gordo, y aquí suena.
2: La que buena con el Topo.
0: ¡Saludos, gordo!

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0: Dice por acá, Topo, mejor chiflalas. ¿A quién le chiflo? Se le ve. Esa rata ahora, se le ve. Cuando me mira, se le ve.
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0: Está bonita esta canción. Ahora con mensajito, tenemos una nota de voz, a ver qué dice el buen Wilito. ¿Qué hiciste, Wilo? ¿Qué estás haciendo, Wilo? ¿Dónde andas, Wilo? Aquí estamos en el tráfico, dice el buen Wilo.
2: Entiendo que quieren ir al béisbol el sábado, no es sábado.
0: Es el domingo. Que vayan el sábado, gordo, déjalo. Yo estoy diciendo que sí, que vayan el sábado, gordo. Déjalo, que vayan el sábado, gordo. Déjalo, que vayan el sábado a vender quién sabe qué. A limpiar el estadio para el domingo.

0: hiciste, gordo? ¿Qué hiciste, papi? ¿Qué hiciste, gordo? ¿Qué rollo con ese hoyo? ¿Dónde andas? Oye, estoy adentro contigo, ¿eh? No se me olvida, ¿eh? Mañana va a quedar ese asunto.
1: Gordito, gordito, buenas tardes. Se le ve y se le ve. Quédate por ahí a ver si me apoyas. Felicitando a mi hermana Mayra.
0: Felicidades.
1: El cumpleañito, sí.
0: ¿Cómo no? La mañanita para Mayra.
1: La mañanita, Porque la queremos mucho. Que Dios la bendiga.
0: Saludos a su hermanita y mi compadre. Saludos a tu hermana. ¿Cómo viste que se llama, gordo? ¿Cómo viste que se llama? A ver.
1: Felicitando a mi hermana Mayra.
0: Saludos a Mayra. Muchas felicidades, Mayra, de parte de tu hermana.

0: la bendiga siempre.
1: Los que van a veces sin ofender no saben nada de béisbol, hermano.
2: No sabe.
1: Porque luego andan preguntando todo y a la gente no le dejan ver el béisbol.
2: ¿Verdad, gordo?
3: Feliz, feliz, feliz. Mañanitas alegres son mucho mejor. Te alimentan el alma.
2: Y también
3: el
2: corazón. Mañanitas chidas. Hola.
3: 30, 40, 50, 60, 70, 80, 90. 100 años más le pedimos a Dios.
2: Hola, mija, ¿cómo estás? ¿Para dónde vas? ¿Para dónde la giras, mija? ¿Para dónde la giras que no me invitas? Buenas tardes. Bueno, bueno.
4: Bueno. Un saludo.
2: ¿Ah?
4: Un saludo a la señora.
2: Ya, Chole, ya lo pasaste.
5: Topo, a ver si me viene ahora. No son las 5, las 4:34, son las 5:16.
2: Ah, son las 5:18. Tú también estás bien ahora, son las 5:18.

0: Al final del día, hija, solo somos nosotros contra el mundo. Solo somos tú y yo. Al final del día, todo se va, todo se acaba. Todos se van. Al final del día, eres tú y tus circunstancias. Al final del día, eres tú y tus decisiones. Al final del día, soy yo y mis circunstancias. Al final del día, la felicidad depende de ti. El estar triste depende de ti. Imagínate si tuvieras 80 mil pesos y se te pierden 10 pesos.
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0: ¿Tirarías todo a la basura, el restante de tu dinero? Pues no, ¿verdad? Así es tu vida. Si en tu vida 10 segundos o 10 minutos de tu vida pasaste un mal momento, no desperdicies el resto de tu día en estar triste, en estar amargado. Disfruta tu momento, disfruta tu día, porque los días son momentos que no se van a volver a recuperar. Son minutos que ya pasaron y ya se fueron. Son horas que ya no existen. Son días que ya es historia. Son semanas que forman parte de tu vida. Son meses que no volverán. Y años que han quedado atrás. Lo que realmente importa es este momento. Es tu momento y es el segundo a segundo, minuto a minuto, hora por hora, día por día. Cada momento es diferente, cada día tiene su peculiaridad. No te aferres a algo que ya no es. Disfruta tu momento. Los momentos pasan y ahí se quedan. Hola, primo, buenas tardes. Te saludo desde Cárdenas, Tabasco. Saludos a la banda de Cárdenas. Por acá ando porque viene el cumpleaños de mi suegra, la señora Tella. También mándale saludos a tu tía Irene, que acá me acompañó. Aquí estamos con la familia en una comida pequeña. Muchas felicidades, saludos allá. A mi tía Irene, a toda su familia y a la suegra de mi primo, la señora Tella. ¡Felicidades! Al final del día somos tú, yo, o solamente yo y mis circunstancias. Son las 5 de la tarde, 23 minutos. 5:23.
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1: Cinco de la tarde, 29 minutos, 5:29. Es la 89.3 de FM, 5 de la tarde, 29 minutos. Gracias, dice Topo de Nada. 5:29 minutos.
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picaron las abejas, pero me comí el tamal. Oiga, 9931-290933. Qué bonito va, qué bonito se siente ser mexicano, dicen. Oye, sí, estamos en septiembre, que se sienta el mariachi. ¡Mariachi México! Oye, dice saludos para ahí, dice, ok, saludos, dice, voy en la combi escuchándote, dice, mándame un besito, topo. Claro, un besito para ti, ¿de parte de quién? A todas las que vayan en la combi, besos, a papachos, a rimón de Tamagotchi, lo que quieras.

0: 99 31 29 0933 99 31 29 0933, el teléfono de cabina está a tu disposición para que te pongas en contacto con nosotros. 99 31 29 0933. Saludos, Topo. Saludos, dice. Ok, cómo no. ¿Qué es eso? Sí, esa es. Esa, cómo no, con gusto. Buenas tardes. Buenas tardes.
1: Buenas tardes.
0: Buenas tardes, ¿con quién tengo el gusto? ¿Quién habla?
1: De Grupo Frontera con Yaritza, los Chequen.
0: ¿Cuál?
1: Grupo Frontera con Yaritza.
0: Ok, va a la búsqueda. ¿Dónde me hablas, gordo?
1: De la colonia Taza.
0: Y allá suena.
1: ¡Qué buena con el Topo Bosque!
0: ¡Saludos! Tumbando caña. 5 de la tarde. 39 minutos, 5:39.
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1: 5 de la tarde, 44 minutos, 16 minutos y nos llega a las 6 de la tarde, 5:44.
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5 de la tarde, 47 minutos. ¡Ahí llega! ¿Cómo es? No me sale, que tengo algo en la garganta. ¡Cuisillos de Hugo Macías! ¡Échale, vanidosa! ¡Vanidosa, vanidosa! 5:47.

0: 5:50. Con esto nos vamos al corte comercial. Karim León. Se llama La boda de Huitlacoche, mija.
1: La boda la celebraba en un
0: cántele, súbale. Para los que van en la combi, para los que van viajando, que no se me duerman todos aquellos que van de aquí para allá, vienen cansados de su estrés laboral. Relájense un rato, soy Esteban Torres.

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